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fusila a los colmaderos, ¿verdad? Y me pueden ya enviar la nota de voz. Y es la siguiente, una pregunta fácil y sencilla, Después que pisa la noche, ¿cuáles son los productos que más se venden? Entiéndase, puede ser, qué sé yo, papa, yuca, plátano, salami, huevo, queso.

809-668-6600. 809-668-6600. Debajo de la nota de voz me ponen el colmado donde usted reside su nombre, ¿ok? Atención, comerciantes. ¿Cuál es el producto que más se vende ya cuando pisa la noche? Pasada las 7 de la noche. Envía tu nota de voz ahora mismo. Colmadero 809. Dale para acá, ¿eh? Dale para acá. 809-668-6600. 809-668-6600.

0: sola nota de voz, ¿ok, Colmadero? No me envíen ni tres ni cuatro, que solamente le voy a dar la play a una, ¿ok? Gracias.
1: Y por tocar, dile a Pablo, la romana, que la oiga.
2: Buenas noches, Rorró. Pero Dios mío, pero fue verdad lo que dijeron. Que tú ibas a estar esta noche ahí, Rorró. Ya, lo que vaina, hoy me sustituiste al chimoso mío. Óyeme, DJ Fran es bueno, pero óyeme, ustedes son toditos buenos. Hoy no está el chimoso, hoy está Rorró. Que la gente sepa, ¿eh?

0: Francisco Soria Añez y José y Carlito, Carlito el...
1: buenas noches, Robert García, Rorro, es el ingeniero Cueva, la uva, Rorro, todos los productos se venden a cualquier hora, no importa la hora que sea, porque lo que no se puede consumir ahora, quizás se compre para consumirse mañana. La pregunta es, ¿por qué si hay un colmado cerca del otro?

Proconsumidor. Señores, esa no es la encuesta para que no haya problemas, Esa encuesta la voy a hacer otro día. Esa es buena, ¿verdad? En un colmado tú vas y te dicen, esto cuesta 10 pesos. Y en el otro tú vas y te dicen que cuesta 15 pesos. Así.

noches, buenas noches, Rondó. El producto más vendido después de las 7 de la noche es el pan. Después le siguen los huevos, salami y plátano. Es el producto más vendido, ¿sabes?

Y desde Maryland, bueno, aquí donde yo vivo, no existen las bodegas. Bueno, sí hay, pero no venden como algo, no venden como comida para sacar a uno de apuro. Pero en los supermercados venden su pollo horneado y venden pescado, filete de pescado frito y cosas así que pueden sacar a uno de apuro un día que uno no llegue tarde del trabajo y no tenga mucho tiempo para hacer la cena. Uno se compra un pollito deshorneado y hace unos friticos o un arrocito blanco y resuelve el problema. De todo se puede comprar en las noches para sacar a uno de apuro, depende del día también.

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buenos días, Santo Domingo y el mundo. Bendiciones para todos desde lo alto. Gracias a Dios por darte un día más de vida. Siempre agradezca a Dios que despertó. Sí, aquí está DJ Frank por Hits 92, la número uno de Santo Domingo. Super negro todavía, todavía, sí, pero ya mañana viene, mañana. Super negro, tú sabes. Claro, mi hermano. Buenos días, Santo Domingo. Actívense, es lo que pasa.

Saludos para todos los pasajeros. Bendiciones. Usted sabe que a mí me gusta darle las bendiciones a ustedes para que ustedes se sientan bien, para que papá Dios me lo colme de muchas bendiciones y le vaya bien en la vida. Me gusta escucharte para saber que está bien. Tírame, ven. 809-668-6600. Saludos para papi Jordan, el camionero de la patria. Saludos para ti allá también. Hey.

Buenos días para toda la República Dominicana y el mundo que están ahí conectados, escuchando la mejor emisora de música tropical, Hits 92, la mejor emisora de República Dominicana.

0: Bendiciones para todos esos choferes que salen cada día a buscarse su comida. Sí, Dios me lo bendiga siempre. Papá Dios, todo lo que deseen. Claro.
1: DJ Fran, buenos días. Aquí activa Mayra Pérez y deseo que me felicite que hoy estoy de cumpleaños.
0: ¿Cómo?
1: Feliz y bendecido cumpleaños para mí.
0: Muchas bendiciones, mi amor. Hay que beber hoy, Mayra, yo no sé, si quieres te me invita, que yo pago, sí, dale, saludo para Valentín Uber, activo siempre, con la número 1 de música Hits 92, buenos días.

0: Bueno, saludito especial para Gustavo Adolfo Casillas, el chofer fajador. Saludos para Fausto Adames, de la ruta Proyecto Activo, siempre con Hits 92. Saludos para el guardia de la ruta Independencia, ficha 21. Así que muchas bendiciones para todos allá. Hey, ¿qué pasó ahí? Dime.
1: Buenos días, buenos días.
0: Buenos días.
1: Miguel Frank, ¿cómo
0: saludos.
1: Estás? Bendiciones para todos los tuyos.
0: Amén, amén.
1: Activa aquí, activa. Estamos activas siempre con G92.

0: Hey, Lourdes Bello, Lourdes Bell, saludo también para la esposa Casey, su hijo Kevin, que Owen también, de parte del capitán Wilson Bello, desde Duvergé. Sí, sí, sí, la gente que dice, lo dice la gente, a ver si te levantaron.
1: Amor mío, ¿cómo estás?
0: Hola.
1: El hombre más bueno de este país. Te quiero. Mira, DJ Frank, en esta hora de Romeo, por favor, compláceme con Mar. Un saludo muy especial para mi amiga Mari, que está de cumpleaños. La quiero, la adoro. Con mi corazón. Hoy se toma y no alcohol.
0: Cuidado contigo.
2: Buen día, DJ Frank.
0: Buenos días.
2: Este lado, transporte la 100 de estrella.
0: Ya lo sabe.
2: Un saludo para todos. Quiero comer con flaca con una bachata.
0: ¿Coge esa? Capitán, dedicado para su madre. Lourdes, Lourdes.

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0: activa con Hits 92 24 7. ¿Y usted dónde anda? Tíreme, venga.
1: Buenos días, DJ Frank.
0: Hey, buenos
1: Juan
0: días.
1: Romero, activo desde el corredor Núñez de Cáceres.
0: Hey, Juan.
1: Dándole un saludo a todos los choferes del corredor Núñez de Cáceres y también a los pasajeros. Estamos activos con el locutor más controversial de la radio.
0: Hey.
1: Vamos allá.
0: Cuidado.
2: Hey, buenos días, DJ Frank.
0: Buenos
2: días. Minerva Tejeda de San José de Ocoa. ¿Quién es que no va a estar levantado a esta hora? Porque
0: ¿cómo que
2: uno
0: no?
2: Va acostado, lo que quiere es la caña. Pues uno tiene que levantarse a ver lo que Dios le tiene a uno en el día. Y tú sabes que el que cuela su café, hace su té y su chocolate, tiene que buscarse, levantarse a ramajía temprano.
0: Espérate, que me lo acordaste. ¿Eh? Necesito un café, pero rápido. ¿Eh? No, si no hay quien lo haga, yo voy y lo hago. Espérate. Vengo ahora, espérate.

0: días, tía y Fran. Buenos días, bendecido, ¿cómo estás?
1: Buenos días. Buenos días, tía Fran. Muchas bendiciones para ti y tu familia. Tía Fran, dice el Fran que dice, el que madruga Dios lo ayuda. Siempre agarrado de él. Que todo sale bien.
2: Amén, amén. ¿Eh? Aunque aquí en Dominicana dicen, el que madruga lo atracan.

Señores, si escucharon anoche, como un escándalo, como que ganó el Licey. No fue el Licey que ganó, no. Era el cacerolazo que vamos a hacer todas las noches a las 8 de la noche. Anoche, oye, pareció un escándalo. El cacerolazo también se sumaron. Bellavista, El Renacimiento, Naco, Arroyo Hondo. Escuchen qué sectores, Todo esto es en reclamo de la revisión del Código Procesal Penal, que incluye la ley Mordaza. O sea, que usted no podrá expresarse libremente, ni siquiera llamar a un programa, ni siquiera en las redes sociales, ni siquiera en su propio WhatsApp. Usted puede poner un comentario de una persona, quien sea, político o quien sea, no importa, puede demandarlo, ¿eh? Sí, cuidado con eso, ¿eh? Libertad de expresión, recuerden. Otra información importante, me dicen por aquí que Capotillo y Gualey hay un brote muy grande de tuberculosis. Atención, la gente de Capotillo y Gualey. Ay, mi madre, protéjanse, anden con su mascarilla. Capotillo y Gualey, mascarilla, por favor. Sí, para que no se siga expandiendo. Tuberculosis, una enfermedad altamente contagiosa. Así que ya lo sabes, me cuida, mi gente.

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0: ¿Pero dónde está mi gente? No la siento. Tírame ahora, ven. 809-668-6600. Aquí está DJ Frank cubriendo a Super Negro. Super Negro tiene derecho también a descansar, ¿verdad que sí? Oh, igual que yo. Es pronto de tomar mis vacaciones. Tranquilos. Sí. Dime.
1: Buenos días, DJ Frank. Buenos días.
0: Saludos.
1: Buenos días.
0: Buena
1: vibra, hermano. Temprano.
0: Amén.
1: Activa el día temprano. Al que madruga, el atracador se levantó primero. Dios lo ayudó primero, el atracador. Te atraca tú.
0: Ey, no, pero no hay que ser tan pesimista. Saludo para DJ Jaime, yo activo. Ey, recuerde a las 10. El show de las viejas. Hoy lo vamos a hacer con más viejitas. Sí, prepárese, pida a su vieja. Sí. Tira, ay, mi madre. Fernando Ramírez, saludo para ti desde Sabana Perdida. Olvado Ramírez.

claro. Un día no vamos a morir, claro. Tiene pregunta para la gente, el pueblo en general, atención, choferes. Yo quiero saber si es justo que el pasaje continúe a 35 pesos, como están la mayoría de rutas. ¿Necesita un aumento el pasaje interurbano y el pasaje de pasajero aquí normal? ¿Usted cree que hay que aumentar el pasaje? Una pregunta, para los usuarios del transporte público y también para los choferes. Sí, porque que la gasolina subió, los combustibles subieron más de un 30%, ¿verdad que sí? Como más de un 30%, segurito. Entonces yo quiero saber si es justo que continúe el pasaje al mismo precio. Pero acá ahí esa gente comen, digo yo, mi opinión particular. Esa gente necesitan conseguir más dinero para poder paliar la situación de sus vehículos, del combustible, de la comida, de todo. Pero acá, todavía continúa y que a 35 pesos. Pero y eso, eso es dinero.

0: Oh, pero ven acá, también hay que defenderlos. Sí, sí. Un Uber, chequea un Uber. Te pido un Uber.
1: Habla Morita.
0: Desde el aeropuerto hasta el 9. Y paga de que 200 pesos, 300 pesos. Pero mi hermano, ¿usted gastó cuántos galones de gasolina? Para irla a buscar y para llevarlo. Y te... No. Espérate, hay que ser justo también. Atención, pasajeros. Sí. El pasaje tiene que estar mínimo aquello, a 100 pesos. Sí, hombre. 100 pesos.
2: Fran, buenos días. Yo soy chofer. Pero lo que pasa es que los sueldos están igual. Primero hay que aumentar los sueldos para poder aumentar el pasaje. Yo sé que los choferes lo necesitan, pero con el sueldo como está, no le va a cuadrar a los empleados y a las personas. Hay que subir los sueldos.
0: No, pero estoy de acuerdo contigo, mi hermano, pero. También los choferes comen, ¿no? ¿Sí o no? Yo creo que hay que subirle un poquito, quizá no mucho, aunque el problema de cuando suben los sueldos, prepárate, que sube todo, todo sube. Mejor que te den el sueldo así y que bajen las cosas, digo yo.
3: Buenos días, DJ Fran, bendiciones.
0: Saludos.
3: Bendiciones para todos.
0: Dime.
3: No, el pasaje está a 35 pesos, pero de verdad hay que aumentar un poquito más porque hay que tener consideración. Y más
0: claro.
3: Con esto, los combustibles se alto y ya tú sabes, y están los combustibles por la nube, ya tú sabes. Pero este gobierno acabado con este país. Acabado, ya tú sabes.
0: Ajá.
4: Buen día, DJ Fran.
0: Saludos.
4: Eso es lo que deben hacer el gobierno, dejar de subsidiar tantos combustibles a esa empresa para que no se lo merecen.
0: Sí.
4: Ya susciten solo su propio dinero.
0: Quitar
4: ese subsidio.
0: Claro, y ponérselo a los choferes para que el pasaje continúe al mismo precio. ¿Verdad?
4: Sí. Le ponen una bachatica
0: ¿De quién?
4: El gringo de la bachata, que lo pueda.
0: Ah, todo.
1: Dime.
0: Hey, ¿qué?
1: Oye.
0: ¿Qué pasó?
1: Yo no sé cómo aquello se la hace.
0: Sí.
1: Porque ya 35 pesos cuesta una botellita de agua en algunos lugares.
0: Claro.
1: Eso no es dinero, esa vaina. Imagínate, en la ruta de la independencia, cuando estaba, para ponerte un ejemplo, del 12 hasta allá, al Parque Independencia, con 4 pasajeros, menos de 200 pesos.
0: Ay.
1: Menos de 200 pesos.
0: Ustedes entendieron, ¿verdad? Yo le estoy diciendo, no, espérate, hay que ser justo. Porque ¿cuánto combustible gasta un chofer o un auto, por ejemplo, del 9 de la Duarte, ¿verdad? Sí, para que la gente entiende. Del 9 de la autopista Duarte, como la gente lo conoce, hasta la Duarte allá, Parque Riquillo. 35 pesos. Bárbaro, ¿eh? No, yo iba a ser chofer y me arrepentí por 35 pesos, yo voy a coger esa lucha. No. Señores, tome conciencia, vamos a darle 50 pesos. Sí. Póngale 50 pesos cada vez que el chofer, ¿cuánto es? Dele 50, hombre, y su propina también. Oh. Claro, hay que cuidar a los choferes, que son los que te llevan a tu trabajo, ¿eh?

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7: Ven, ven, ven, chofer, ven, tírame ahora, ven. Tírame ahora, pasajeros. Los pasajeros conscientes. Que saben que el chofer se merece un aumento de pasaje. Sí, claro, hombre. No, que no, todavía. No, no, no. Esa gente necesitan también.
8: Quiero ser chofer. No me gusta ese trabajo.
9: Hola, buen día, Mr. J. Mr. J, yo me transporto desde el 9 de la autopista Duarte, kilómetro 23, transportando pasajeros. Y ayer una señora me pagó con 4 monedas de 10, con 40 pesos, donde el pasaje a 35. Y le dije, señora, no tengo los 5 para devolverle. ¿Tú sabes qué me dijo?
7: ¿Qué te dijo?
9: Déjame. La dejé por los 5 pesos, me dijo que la dejara. Eso es para que tú ganas, que son los pasajeros.
7: Sí, hay pasajeros, son unos muertos de hambre, hombre. Hay que cambiar eso. Atención, pasajeros. Sean conscientes, aunque quizá no esté autorizado el pasaje del aumento, ¿verdad? Pero vamos a pagarle, hombre, vamos a subirle ese pasaje a esos choferes. Sí, hombre. Y aquí está DJ Fran, por si acaso. No está Mr. J, no, Mr. J está en la tarde, ¿eh? Este es el horario de Super Negro. Yo estoy aquí solamente de fresco ahí, ayudando a Super Negro, tú sabes, mi hermano. ¿Qué dice la gente?
10: Buen día, buen día.
7: Saludos.
10: DJ Fran, yo soy Uber, pero lo más primordial que tiene que hacer Uber es subir 50 pesos la gasolina, subir 50 pesos a cada pasaje.
7: Ah, tú ves. Es así.
11: DJ Fran.
7: Hey, saludos.
11: José Rosario Activo. La problemática, DJ Fran, es que mientras sean empresarios quienes gobiernen en la institución del Estado, nos jodimos los dominicanos.
7: ¿Tú crees?
11: Porque cuando suben los sueldos, ellos suben todo porque ellos son empresarios, tienen empresa. Haz un acuerdo a subirle el sueldo a los empleados. Al otro día, Fran, el pollo a 200. Esto ay, es. Sí. No, así no.
7: Toda la razón, ¿eh? Porque ¿para qué te suben el sueldo si te van a subir todo otra vez? Ahora, el gobierno lo que tiene que hacer es bajarle quizá los insumos, materia prima a los empresarios para que ellos bajen los precios. Eso usted nunca lo va a ver aquí, nunca. La meta es siempre ganar más.
12: DJ Fran, lo que estamos pasando trabajo somos los conductores de Uber.
7: Ajá.
12: Tiene que venir un político a que ayude a uno, porque caramba, Uber le gana demasiado a uno, DJ Fran. Si Uber no ganara demasiado, uno por lo menos cuadrara un chin. Pero Uber está abusando y los gobiernos aquí no dicen nada sobre eso.
7: Pero vamos a hacer una compañía dominicana. Sí, de plataforma. Alguien, ¿ok? Sí, que se digne hacer eso. Yo creo que sí, ¿verdad? Una compañía dominicana de transporte, sí, de plataforma. Yo me imagino. Hasta yo me atrevo a meter en eso, claro. Pero acá.
13: Fran, te habla Pedro.
7: Dime, Pedro.
13: Pregúntate también, ¿cuánto se gana un chofer diario? Porque si se gana 1,000 pesos, es el mismo sueldo mínimo. Y si tú le pones 200 de pasaje a una persona que trabaja y que cuál es su sueldo mínimo, ¿cuántos son? Son 6,000 pesos.
7: No, hombre, no gana nada un chofer. Saludos para Fadi Agustín y Mega Ruta 124, Sabana Perdida. Dicen ellos que hay que subirlo a 100 pesos.

0: Hey, aprovechense. Super Negro no le da la oportunidad que ustedes se expresen libremente. No. Aquí hay libertad de expresión. Antes de agosto, ¿eh? Sí, hable.
1: ¿Eh?
0: ¿Qué pasó?
1: Los carros públicos también, pagan su cuarto, son 53 mil y 4 mil pesos diarios.
0: Ajá.
1: Pasa que son todos cuereros.
0: Oye.
1: Gallo.
0: No, pero tú estás loco, ¿eh?
2: Me gusta ese trabajo, ya no quiero ser chofer. No me gusta ese trabajo.
0: 3 mil pesos diarios. Saque de ahí en la gasolina. Al día, ¿eh? Mínimo son 2,000 pesos de gasolina. Quedan 1,000 pesos. El hombre come también.
3: Está equivocado ahí.
0: ¿Por qué?
3: Tú estás equivocado ahí.
0: Pero
3: el chofer
0: qué?
3: No lleva a nadie. Si tú me excusas, el chofer no lleva a nadie. Si tú no le pagas su dinero, yo no te llevo.
0: ¿Cómo que no?
3: Oye.
0: No, hay choferes conscientes. No todos, pero hay choferes conscientes, ¿eh? Sí. Muy pocos, sí. Dice, chofer, hoy no tengo pasaje. Llévame. Mentira, no te llevan.
4: DJ Frank.
0: Dime.
4: Para pedirte una cancioncita.
0: ¿Cuál?
4: Para la CPA.
0: ¿Cuál?
4: Oiga, CPA, ese es para usted. ¿A dónde iré sin ti?
5: Buenos días, DJ Frank.
0: Saludos.
5: DJ Frank, calladito. Ajá. Te veo favorito.
0: Ve.
5: Ok.
0: Estos usuarios del transporte público están expuestos a que se aumente el pasaje. Pero, ajá, ¿y si tú fueras chofer? ¿Quisiera que se aumente, sí o no? ¿Quién entiende a la gente? ¡Ay, mi madre! No. Entonces, no se quejen si la cosa está mala, porque ustedes son los culpables. ¿Eh? ¿Quiénes son los que votan, eh? ¿Son ustedes? No.

0: mí nadie me va a callar, nadie, ¿eh? Yo defiendo al de abajo, ¿eh? Al que no tiene nada, al pobre, claro. Sí, pero claro.
1: Buenos días, super negro, yo soy chofer. La gente tiene que entender que en la mano el combustible, los aceites subieron, la goma subieron, la banda subieron. Todo lo que tenga que ver con vehículos subió.
0: Claro.
1: La mano el combustible, porque si fuera el combustible está bien, pero todo subió, todo. El pasaje mínimo, como mínimo, dependiendo de la distancia, tiene que estar a 50 pesos el pasaje. Como mínimo.
0: Es que la gente no entiende eso. Claro, le afecta el bolsillo también del pasajero, porque ellos van a tener que cuadrarse, porque tampoco ganan mucho, ¿eh? Sí, eso hay que entenderlo también. Pero también hay que entender al pobre chofer que se faja el día entero al sol, para arriba y para abajo, atrás de 35 pesos. Ven.
2: Buen día, DJ Fran, un secreto.
0: Dale.
2: El domingo estuve en Pantoja y vi a Super Negro comiéndose unos chicharrones. ¿Sí? En serio, lo vi.
0: ¿Cómo?
2: Le dije, Super Negro, dímelo. Buen provecho. Y no podía casi hablar. Dijo, gracias. Como que no decía, no quería decir ni gracias. Ahí no le hicieron bien los chicharrones. Ya tú sabes, parece como que se dio una intoxicadita, después estaba bebiendo leche. De ahí para acá no.

0: gente. Claro, porque yo soy como tú, ¿eh? Sí. Claro. ¿Eh? No, ya yo no cojo transporte público, pero sí, fui usuario del transporte público. Y sé la lucha, se coge. Oye, muchacho, dime a ver.
1: Buen día, DJ Frank.
0: Ajá.
1: ¿Tú eres DJ Frank o Super Negro? Explícame, no, para saber con quién voy a hablar.
0: DJ Frank, dale.
1: No, por esta hora que tú aplicas bien, para que le dé un poco de ánimo a la gente, que la gente tú sabes que esta hora está medio down.
0: Ajá.
1: Pero si el gobierno sube todo y nadie le dice nada, suba todo el mundo todo, suba los pasajes, suba la gasolina. A ver dónde vamos a parar, a ver si nos lleva el pájaro malo a todos.
0: No, pero para que te controlan. No está autorizado a subir el pasaje. Súbalo, hombre, ¿eh? Que Dios que reparta suerte.
2: Y el Fran.
0: Diga. ¿Qué pasó?
2: Ese trabajo de conchal es el trabajo, es el peor trabajo que yo he podido hacer en 50 años que tengo en la capital.
0: No, la gente cree que es bueno.
2: Óyeme,
0: dime.
2: Yo dejé de conchal.
0: Ajá.
2: Porque eso es una calamidad. Tú llegas a tu casa nada más
0: explotado,
2: con el estropeado, únicamente y sin dinero.
0: Te entiendo perfectamente. Pero yo conduzco de aquí a mi casa y yo llego muy explotado, cansado, para tirarme una vez para la cama, un bañito. Imagínate el chofer que pasa el día entero ahí.

0: quién tú quieres que defienda, ¿eh? No, no. Yo defiendo siempre al de abajo, tranquilo.
1: Buen día, DJ Fran.
0: Saludos.
1: DJ Fran, pregúntele al colega que él está preguntando cuánto se gana un chofer diario. Pregúntale que cuánto gasta un chofer diario.
0: No, ese no es ningún colega, es un colmadero. De esos colmaderos, mala fe, es que se lo quieren ganar todo.
2: Buenos días, DJ Fran. Pero ven acá, DJ Fran.
0: ¿Qué pasó?
2: Y este cambio, tú dices por la mañana.
0: Ajá.
2: No. Tú eres nuestro Batman, tú eres nuestro señor de la noche.
0: Oh, no.
2: Pero ven acá, pues ya yo no voy a encontrar nada que hacer de 7 a 9. Y entonces, DJ Fran, ¿qué es lo que?
0: Ahí está Rorró. Señores, me dice el Super Negro que no le dañe su público, que ustedes son un público muy tranquilo y muy, muy pacífico, que ustedes no opinan de nada, que ustedes no se meten en la vida de nadie, que no abogan por un cambio en este país. Me dice, pero acá tú me estás dañando a mi público.
3: Buen día, DJ Fran, el que sabe de Hit 92.1, activo desde la provincia de Peravia, complácame con...

0: Señores, a las 8 de la noche, diariamente, durante toda la semana o hasta que le hagan caso, el pueblo dominicano está dando cacerolazos. Cacerolazos a las 8 de la noche, todos los días. Así que ya lo sabe la gente. No, mentira. ¿Qué es lo que dice ahí? Ah. ¿Cómo que Super Negro es un funcionario? No, deja tu relajo.
1: Ve a Santiago y montate en un carro de concho. Ajá. Para que tú veas que te va a dar gusto de montarte en un carro de concho. Ah. Y cobran 75 pesos el pasaje.
0: ¡Ve!
1: Pero ve, para que tú veas, carro limpiecito por dentro.
0: Ajá. ¿Entiendes? ¿Y aquí?
1: Un carro con los asientos nítidos, carro limpio, representable. Ajá. Pero aquí tú te montas aquí en un carro de concho de aquí y tienes que limpiarte el...
0: Ah, viste que me diste la razón. Es que eso, 35 pesos no van para nada, ni siquiera para lavar el carro. ¿Cómo le digo? Usted tiene un carro que limpiecito, que llevaron a un caguas, que se dañó un asiento, que hay que arreglarlo. Y con 35 pesos, ¿eh? Bárbaro, no, hay que subir el pasaje.
2: Oye, buenos días, DJ Frank.
0: Saludos.
2: DJ Frank, oye, ajá. Yo estoy de acuerdo de que suban el pasaje.
0: Claro.
2: Pero cuando ellos suben 5 pesos a la gasolina, los choferes de una vez quieren subirle 10 al pasaje.
0: Pero que
2: las cosas no son así.
0: Pero eso es lo que estoy diciendo, que la gasolina subió un 30%. Un 30%. Y bajó el petróleo y sigue allá arriba. Y ese chofer cobrando 35. Por Dios.

0: Buenos días, DJ Frank. Esos choferes te aquerosean si te faltan 5 pesos. Tú le dices, chofer, me faltan 5. Y te aquerosean ahí en público. Te hacen pasar vergüenza.
1: ¿Tú crees? No, no, es que esos choferes están pasando trabajo y que usted venga a jugar con su trabajo. Dice, no, no, no, espérate. No, págale 50, no, que te falten 5.
2: DJ Frank, ajá. Es mejor calladito, se ve más bonito. ¿Sí? Tranquilo ahí, patrón.
1: Ah, ok. Señores, la gente dice que. Que no quieren cambio.
3: Buenos días, DJ Frank. DJ Frank, respeto al transporte. Déjame explicarte algo.
1: Dale, dale, dale.
3: Yo manejo una guagua de Villa Liberación a las 17, días por día. A veces hay personas que me piden bola, yo se la doy. A veces hay personas que me dicen, tengo 15 pesos, como en estos momentos. Ajá. Que me dijo una mujer, una señora, tengo 15 pesos. Ay, y yo la subí con mucho gusto. Le dije, mamá, bébase una botella de agua. Le contesté eso. Yo con mi pasajero, yo soy ñoño. Ay. Con mi pasajero que me usan a diario, por lo menos los que se montan fijo en mi ruta. Yo soy ñoño con mi pasajero.
1: Mira, estoy contigo, mira. Mira qué buen chofer, ¿eh? Señores. Si usted es una persona, ¿verdad?, de escasos recursos, pero el chofer también lo es, ¿eh? Necesita dinero para la familia también, aparte de costear el gasto diario de su vehículo, que gasolina, que aceite, que goma, que hay que llevarlo al taller, que hay que... Y no sea tan indolente, hombre, por Dios, ¿eh? ¿Verdad que sí? Vamos a subir ese pasaje, sí, sí, sí, sí.
4: Oye, Fran, oye, la otra, dime. Que los choferes de aquí... Lo que le echan son 500 pesos de gas a los carros.
1: Oye, ahora.
4: Es 500 pesos de gas para dar 2 o 3 vueltas.
1: No, no, no, tú estás hablando mentira, pero yo casi, casi yo era chofer. Oye. Casi, casi. ¿Eh? Para que yo dije 35 pesos. No, yo no voy a coger esa lucha por 35 pesos. ¿Eh? Cuando esté a 100 pesos me meto a chofer. Sí, hombre.

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0: Chacho. 809-668 par de 600.
1: Oye, chavo.
0: Señores, escuchen esto.
1: Así con esa vaina.
0: Todo el mundo exige un cambio, ¿verdad que sí? Todos, ¿eh? No, hay que cambiar esto, hay que cambiar lo otro. Todos, ¿eh? Pero para cambiar el mundo, ¿usted sabía que el cambio empieza por ti, ¿eh? ¿Usted sabía eso? Nunca le deja al otro y que no, hay que cambiar esto. No, cambie usted, ¿eh? Cambie usted. El cambio comienza por ti, ¿eh? Para cambiar el mundo, el cambio comienza por ti. Así que apréndase eso, ¿eh? No lo olvide nunca. No, porque usted vive quejándose que se yo cuando. Pero usted también tiene que hacer sacrificios. Claro, pero ve acá. Ay, que yo no voy a ir a votar hoy. Ajá, coge ahí ahora, pendejo.
2: Buenos días. Una vez yo le planteé a un amigo.
0: ¿Qué?
2: Estaban vendiendo una ruta de concho.
0: ¿Y qué pasó?
2: Y él me dijo, mira, lo primero que tú no te vas a bañar.
0: ¿Qué?
2: Lo segundo no te va a afeitar.
0: ¿Cómo?
2: Ni a recortar. Ajá. Y a lo tercero va a terminar durmiendo en el carro.
0: Ay,
2: mi madre. Sorteo. Sí,
0: es que no se gana nada. El usuario del transporte público cree que con 35 pesos que le paga un chofer, ya lo compró, ya. Ah, no, espérate, yo no puedo pagar 5 pesos más. Señores, ese hombre, ese chofer o esa chofera necesita también, igual que usted.
3: Buenos días, DJ Fran, Pablo Selmo de este lado, también es mi trabajo, hermano.
0: Saludos.
3: Hay que ver que usted es duro.
0: ¿Por qué?
3: Usted es duro por la mañana a las 12 de tarde. A cualquier lado que usted lo ponga ahí, hermano. Usted es duro. Activo 92.2.
0: Uno.
3: Estamos a esto.
0: Pablo Selmo, mi hermano. Sí. Esta noche estará el Laura el Colmadero, Rorró. Sí, estará Rorró. Super Negro viene mañana ya. Pobre Super Negro, estoy dañando su público. Lo estoy despertando. Sí, porque ustedes están como durmiendo. ¿Qué es lo que pasa? Hay que cambiar esto, señores, y el cambio comienza por ti. Hay que pagar ese pasaje a 50 pesos. Olvídese de todo.
3: Ese hombre. Sí, ha hablado hoy.
0: ¿Quién? ¿Qué dijo?
3: Pero él no se ha montado en la ruta M.
0: ¿Qué dijo?
3: Que eso, oye, los carros de aquí, mira, eso de la Independencia, Toyota Sonata, lo que quitaron. No, ahí no había un carro chatarra, era Toyota Sonata.
0: Sí, déjame ayudarte. Es cierto, la ruta 27 son Sonata con aire confortable. Oye, esa ruta es larga, desde La Guardia hasta Pintura. No, hombre, no, eso es 100 pesos, vamos a subir eso ahí.
4: Buenos días,
0: Mr. J. Ya, vamos a sacarlo del aire, hombre. 2 horas hablando y que Mr. J.
4: Era miserable,
0: Mr. J. Dime.
5: Buenos días, Jeffra.
0: Dímelo.
5: Lo que pasa es que el gobierno es un malicioso de adelante. Esa vida que Donald Trump se iba a poner de acuerdo allá con Irán.
0: Ajá.
5: Y de una vez agarró y congeló los combustibles.
0: Ah.
5: Entonces, como tiene comprado a la mayoría de los sindicalistas, pasándole suicidio, es porque... Por menos ya hay a Salvador le hicieron una hueca en el 84, terrible. Por menos de lo que está haciendo este gobierno. Entonces, ¿sabes lo que ellos no están haciendo?

0: X92 Santo Domingo, aquí está DJ Frank. Para que no me confunda, hoy está DJ Frank. Mañana estará Super Negro. ¿Qué es lo que pasa?
1: Buenos días, DJ Frank.
0: Dime, dime, ¿qué pasó?
1: Hey. DJ Frank, es cotorra.
0: ¿Qué pasó?
1: Es cotorra de los carros escoltos. Todo el tiempo dicen que se halla poco, 35 pesos. Pero la ruta de Villafaro, Mendoza y San Vicente, son haitianos que escoltan el día entero y pagan 1,000 pesos de carro, más 200 de la ruta, y viven colchando el día entero. Entonces, ¿cuál es la vacancia de los dominicanos?
0: No. 35 pesos no es dinero, olvídese eso. ¿Para qué te da 35 pesos? Ni siquiera para un desayuno. No.
2: Y Fran, el pueblo quejándose, y el pueblo no era eso lo que quería, no querían a Luis Abinader ahí.
0: ¿Cómo así?
2: Ahí lo tienen, a Luis Abinader. Y Luis Abinader está pidiendo 4 años más para su gobierno. Vamos a volver a votar por ellos de nuevo, para que ellos sean ahí.
0: Cuidado.
3: ¿Qué dije, Fran? Tú estás equivocado, mi hermano.
0: ¿Por qué? No, dígame usted, ¿por qué?
3: Tú dices que tú estás con el de abajo.
0: Claro, con Dios.
3: El chofer, en la jerarquía.
0: Con la gente de abajo.
3: Social.
0: Sí.
3: No está por debajo del pasajero. El pasajero está por debajo del chofer.
0: Ah.
3: Entonces tú tienes que estar a favor del pasajero, no del chofer.
0: Pero claro. Porque
3: si un negocio no deja 35 pesos, se cierra.
0: Oye,
3: ninguno cierra el negocio.
0: No,
3: ninguno.
0: Porque es obligatorio. Es obligatorio echar el pleito, como dicen, día a día, para arriba y para abajo. Ahora, mencioname un chofer de estos choferes que tenga mucho dinero, que se haga rico, que le dé para comprar un apartamento, que le dé para vivir bien. Mentira, eso es para comer diaria. Lo mismo que se gana en el día, lo usa en la comida. ¿Qué tú crees? Que la comida está cara, Vamos a hablar de eso a las 11, Sí, ¿cómo sale el diario de una ama de casa, por ejemplo, para la comida? ¿Cuánto se gasta diariamente? Todo eso hay que meterle a lo que se gana el chofer. Claro, el de abajo también es el chofer, Igual que el usuario. Todos somos ahí, cogiendo lucha, Tranquilo. Queremos cambiar el mundo, El cambio comienza por ti, Sí, por ti,
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1: Hey, ya viene el show de las viejas. Sí, usted tuvo la oportunidad de expresarse libremente. Claro, aquí no coartamos a nadie. Usted se expresa, diga lo que usted piensa. Pero recuerde siempre que el cambio comienza por ti. Ah, usted está bien, pero el otro no. Ayúdelo, ayúdelo. Claro, pero acá. Me voy.
2: Dile a ese elemento que dijo que quiere que el gobierno se quede ahí. ¿Qué? Que tiene que tener un buen sueldo, pero un buen sueldo para pedir que él vuelva al poder otra vez.
3: Ajá. DJ Frank, y si la mayoría de esos son viciosos.
1: ¿Quién?
3: La mayoría de los choferes son todos viciosos.
1: No, espérate, yo... no estoy contigo.
4: Buenos días, DJ Frank. Buenos días, DJ Frank.
1: Saludos.
4: Si tú estás con el de abajo, yo no quiero ver entonces que te... con el de arriba, porque el diablo que uno va a llevar. Todas las teclas no se tocan.
1: Señores, el de abajo, el chofer también. Usted no es el de abajo también.
5: Buenos días, DJ Frank. Dile a eso que se haya que el pasaje está caro. Que te pongan a concha ellos. A 35 pesos. Y a veces nada más hayan dos pasajeros en una vuelta. Y hay que ir por 70 pesos de un lado a otro.
1: Bueno, para terminar el tema, para que la gente cree conciencia. Sí, esa es la idea. Usted se pone usted a conchar usted. Un galón de gasolina cuesta casi 300 pesos, ¿verdad? 300 mil. Usted lleva un pasajero, vamos a poner del 9 a la Duarte, 35 pesos. ¿Cuánto pasajero usted necesita? Y usted gasta dos galones de gasolina, unos 600 pesos, para hacer ese trayecto Duarte 9. Métale lápiz. O sea, él no está ganando nada. ¿Entendió? Entonces, el chofer también pertenece a los desposeídos, a los que no tienen nada, a los que se fajan día a día a buscar el peso para comer solamente. Eso es para comer, eso no da para otra cosa. Igual que usted que va a su trabajo, el dinero no le alcanza ni siquiera para pagar, 50 pesos de pasaje. A usted no le da porque es que no le han subido el sueldo. Y eso es medio, 35 pesos para mañana, para eso. Yo lo entiendo a usted también, claro que sí, porque yo soy de ahí también, bro, acá. Pero hay que tener conciencia de que el chofer también necesita progresar, vivir igual que usted, poco que mucho, pero vive. Ajá.

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Señores, aquí está DJ Frank por Hits 92 Santo Domingo, el show de las viejas. Si usted quiere una vieja, pídamela, pero que sea buena, porque no todas las viejas están buenas, como dice el Super Negro. Y es cierto, claro, hay viejas que no se ven bien. Ahora, chequea esta, a ver si está buena.

0: Hablamos con la gente. 809-668 para de 600. El show de las viejas por Hicks 92 Santo Domingo. Aquí está DJ Frank. DJ Frank, estoy cubriendo a Super Negro. Super Negro está bien, sí. Mañana viene, mañana. Oh, pero venga. Ahora, usted sabe cuando una vieja está buena. Si no tiene dientes. Sin dientes mucho mejor, espérate.
1: Super.
0: ¿Qué? No.
1: Super Frank.
0: Diga.
1: Hazme favor, ponme la bachata de ese mismo cantante.
0: ¿De
1: Dos
0: quién?
1: Rosas te regalo, por favor.
2: Juan Miguel Frank, mi hermano, bendiciones.
0: Salud.
2: Colócame una de Marino Pérez, el puñalito.
0: Ey, esa
3: varón,
0: buena.
3: Hay una vieja que le dicen sonámbulo.
0: ¿Qué
3: hace esa, varón?
0: Ey, varona, pero esa es buena.
4: Lo que es mejor DJ.
0: Ey, me ve.
4: Pública.
0: ¿Qué es lo que es?
4: Necesito una vieja para yo mantenerla. Ponme ahí. ¿Cómo? La tragedia de un veneno.
0: Ey, cuidado.
5: Esta viejita de Raulín, ya volveré sin ti.
0: Esa no es tan vieja, pero.
5: Para ti.
0: Pero es buena, sí, pero.
6: Buenos días, DJ Frank, por el camino de este lado, Villamella. Ponme una.

0: Claro, esto parece un asilo, ¿eh? ¿Cuántas viejas? ¡Ey, pero buenas! Tírame, ven, ven.
1: Ahí sí hay.
0: ¿Qué pasó?
1: Fran.
0: Dime, dime.
1: Esa vieja está buena. Ponte una de Luis Segura. Ya no me importa nada.
0: Ajá. Dígame una a usted.
2: Buenos días, DJ Fran. Bendiciones para ti, hermano. Un abrazo a la distancia. Mira, a ver si puede poner madre ahí de Leonardo Paniagua.

0: no le pare a nada, hombre. La gente critica, pero no mantiene. DJ Frank por Hits 92 809-668 par de 600. Mira a su vieja, hombre. Tiene que estar buena, sí. Pero vieja,
1: Buenos días, buenos días. Yo quiero una de Luis Segura, por favor.
0: Está bien, dale.
2: Buenos días, DJ Fran, buenos días.
0: Dímelo.
2: Le habla Felipe Villa de la Sánchez Capotillo, de aquí, del Herrero. Felipe Villa del Capotillo.
0: Dime, Felipe.
2: Quiero que me le mande un saludito aquí para Marisita Villa, para María Rosani Ureña, para Esther Villa. Y me complace con la bachata, vida mía, de Luisito Segura.
0: Ah, está
3: todo. Estamos activos aquí, le pondré una de sazón aquí activa.
0: Ahí hay sazón,
4: buen
0: Morena.
4: Buen día, buenos días, DJ Frank.
0: Saludos, güey. ¿Qué es lo que es?
4: El primo de NB, ponme una vieja, vieja, vieja, que te guste a ti también.
0: Ajá.
4: Dale, dale.
0: Ay, pero déjame eso a mí. A mí me dicen el viejero. Oye, oye eso. Pero acá. Sí, de vieja sé yo. Pregúntale a Super Negro.

0: ¡Ey!
1: ¿Qué es lo que dice la gente? Tírenme, venga, confianza. Ah, claro.
2: Buenos días, DJ Franz.
1: Buenos
2: ¿Qué
1: días.
2: ¿Qué te digo? Estoy con ustedes desde que me despierto. Es 92.
1: Ajá.
2: Y Melania, de Guadalupe. Bye.
1: Saludos para ti, Melania, Isla Guadalupe, 809-668-6600. Recuerden que en las noches está Rorró, sí, con los colmaderos. Tu perro anda por ahí, tú sabes.
3: Hey, buen día, mi hermano DJ Fran.
1: Hey, ¿qué es lo que es?
3: Se ve como raro, se oye raro usted en la mañana, así en la mañana.
1: ¿Y por qué?
3: Mire, ya que te estaba poniendo vieja, la de los hermanos Paula, una cualquiera ahí.
1: Ah, pero
3: Lima, de este lado.
1: Ey, pero tú sabes de vieja Lima.
4: Buenos días, DJ Fran. DJ Fran.
1: Dímelo.
4: Habla Pablo González, el camionero. DJ Fran.
1: Pablo, dime.
4: Ponme una ahí, a mi favor, de Fernando Veladé.
1: Ey.
4: La que dice una noche más.
1: DJ
4: Fran. Estos oyentes no son fácil.
1: Pero son buenos. Claro. Los amo.

0: A ese le está cayendo la caja de dientes a esa vieja. Dale, ven. 809-668. Par de 600. Bendiciones para todos. Aquí está DJ Frank. Con la número uno de música, el show de las viejas.
1: Buenos días, DJ Frank.
0: Ey, dime.
1: Aquí en sintonía con la vieja del Hit 92.
0: Ey.
1: Papi Samboy, la fruta pal de cuatro o tres brazos.
0: Ey, papi.
1: Y el solterito del sur, ponte una ahí. En confianza.
2: DJ Frank, bueno contigo, Rafael Canación, esa es la mañana.
3: Buenos días, DJ Frank. Te hablas Rosa, los girasoles.
0: Dime, Rosa.
3: Pon una bachata ahí, vieja, de José Manuel Calderón.
0: Ah, ¿tú quieres una de José Manuel? Pero claro, es una orden.
4: Dale. DJ Frank, buenos días a usted y todos los oyentes.
0: Ey,
4: es verdad lo que dijo el compañero, los oyentes no son fácil, o no somos fácil.
0: Pero
4: porque
0: queremos.
4: ¿Cómo que Fernando Valadez?
0: ¿Qué?
4: O se fue para 100 canciones y un millón de recuerdos.
0: No, ¿y tú qué?
4: O Domingo de Recuerdos.
0: Estoy
4: ¿cómo
0: viejo.
4: Fue? Póngase ahí, amorcito de mi alma, con José Manuel Calderón.

0: las viejas que usted escucha aquí no lo vas a escuchar en ningún otro lado. Por eso la gente se aprovecha, ¿eh? Ve tu vieja, ven, hombre, a confianza. No, porque esa vieja la oye donde sea. Aquí solo esto, espérate.
1: Buenos días, DJ Frank.
0: Hola.
1: Yo no estoy de acuerdo, aunque yo no pague pasaje, pero yo no estoy de acuerdo.
0: Porque
1: imagínate esa gente pobre que cogen tres carros para ir a su trabajo, pero y tres para atrás, que son 300 pesos.
0: Ya, que cojan Uber, ¿dónde?
2: Buenos días, Villalfrán. Eso es lo que se llama una bachata. Ahora mismo me voy a tomar una jumbo.
0: ¿Qué?
2: A nombre de mi amigo, Coronel Madé García.
0: Espérate, que yo estoy seco aquí.
3: Frank.
0: Dímelo. ¿Qué pasó?
3: Ponme la copa rota. O chiquitica hasta que crezca. Así que...
0: Vamos a poner música que nadie más pone, ¿ok? Sí, que la gente, esa que comúnmente piden, no la pidan hoy. Pidan cosas así como esta.

0: conocía esa? Muchacho, pero ese más vieja que el racá, no sé qué es eso, pero eso lo dicen la gente, yo la digo también. ¡Ey! ¡Ey! Espérate. Ey, pero esa sí es buena, Pero espérate, comercial y vengo con eso,
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0: yo abría el asilo, fue, y dejé que saliera toda esa vieja.
1: Buenos días. Que bendiga, mi hermano.
0: Amén, amén.
1: El Señor te dé todo lo que tú deseas en esta
0: vida. Amén, igualmente.
1: Mucho más de lo que tú te mereces.
0: Ajá.
1: Necesito que me repita otra canción de ese.
0: ¿De
1: para
0: quién?
1: Los que no la conocen, esos son los hermanos Paula.
0: Ah, pues
1: sí, es de mucho amor para ti y mucha comprensión de repetirme otra bachata de esa misma. Que me rompen el corazón.
0: Pero te sabe de vieja.
2: Estamos en esto, en vieja. Y
0: dale, dale, con tu vieja.
2: Vámonos con Ramón Cordero. Me dejaste sin nada.
0: Oye, pero ese no es viejo.
3: Buen día, hermano, buen día. La mole de Lomina de
0: este lado. Mole. ¿Qué pasó?
3: El día de mi cumpleaños. Marino Pérez.
0: Sí. Muchas viejas buenas, ¿verdad?
4: Como usted está poniendo las que no pone nadie.
0: Ajá.
4: Póngase el bofe de Melido Zorrilla.
0: ¿Cómo? ¿Tú quieres?
4: Dale para allá,
0: ¿ver? Tú tienes hambre.
5: Yo te lo pongo. Ay, vida, lo pasaste. Yo no estaba aquí. Estaba comprando algo.
0: Ajá. Cuidado si pues si no era conmigo, ¿eh? Y esa, ¿tú la conoces? Vieja, pero buena.

0: que la es uno, ¿no? Dale, hombre, bebe, hombre, ¿qué importa?
1: Buenos días.
0: Buenos días.
1: DJ Fran, bendiciones para usted y su familia.
0: Amén,
1: que
0: amén.
1: Que me lo colme de bendición.
0: Amén.
1: Póngame una de Luis Segura ahí, no me torture.
0: Ajá.
2: Buen día. DJ Valiente, Claudio Tapia.
0: ¿Qué pasó?
2: Me ponen la orquesta de Ramón Torres.
0: ¿Qué?
2: Llego a la capital, lo llamo ya. Tivo.
0: Oh, pero Tapia está como apagado. ¿Qué es lo que pasa, Tapia, Se levantó ahora, fue. Pues.
3: Hasta me llamó y me dijo que trate de ir de hoy, de mañana pasado.
4: Buen día, hermano mío, Super Frank. Bendiciones para usted, lo suyo, la zozobra, sabaneta de Jaina. Super Frank, yo quiero que tú me complacas con
0: lágrima
4: negra.
0: ¿Qué?
4: De la vieja, si son esas, hermano. Hágame ese favor y bendiciones para todos. Por aquí todo está bien, mucho calor, pero estamos vivos y sueltos.
0: Sí, gracias, ay, Dios. Mi madre, qué calor.
4: Gracias, hermano, paso buen día.
0: Sí.
5: Tu cena está en la cama, digo, en la mesa. ¿Quieres cenar con pescado?
6: No, mami, a mí no me gusta eso.
5: ¿Tampoco te gusta el pollo?
6: No, mami, tampoco.
5: ¿Y cómo te cae el bofe?
6: Ahí es que voy, aunque me borque.
5: Entonces, dímelo cantando y ven a comértelo, papi.

Roma, ¿qué es lo que tú vas a comer? ¿Bofe o qué es lo que tú estás pensando, eh? Bofe no. 809-668-6000, el show de las viejas por Hicks 92, Santo Domingo. Aquí está.

0: entonces, ¿quién es este camionero? Tomás Rosario, del mundo, el camionero del mundo. Papillones de la patria, sí. Buenos días, saludo para ¿quién? Para Méndez Reyes, saludo para ti. Aquí hay un chisme que yo no quiero que ustedes escuchen esto, pero...
1: Buen día, Mr. Frank, que llegué ahora a Ciudad de Comprar de la calle, ya tú sabes, poniendo comida.
0: Ajá.
1: Ponme a ladrona y de Ramón Quintana, mi amor.
0: ¿Y eso quién es?
2: Buenos días,
0: Mr. J. Pero acá, va a seguir con Mr. J. Pero acá, tú estás borracho,

0: ese es el problema, ¿eh? Yo no quería beber hoy. Oye, pero... No, no, no, espera. Saludos para Claudio Tapia. Dice que... ¿Qué? ¿Qué es lo que va a hacer? Ah, que va a ser un morito hoy. Morito de guandule, ¿eh? Pero bien.
1: Buenos días, DJ Frank. Hey. ¿Qué es lo que? ¿Qué es lo que?
0: Dime de ti.
1: Háblanos de Super Negro. ¿Cómo sigue?
0: Super Negro también.
1: Y vamos a ver si es verdad que tú sabes. De vieja, entonces.
0: Vamos a ver, dale.
1: Búscame ahí el Suizua Suizua. No, dame pero, el favor.
0: No, pero ya yo que el que no sabe de vieja eres tú. Eso no es vieja, muchacho. Eso es de ayer.
1: DJ Fran, buenos días, buenos días. Ponte un aire Tony Santos.
0: Hey.
1: A ti no hay que pedirte, tú la pones buena. Mira esa que pasó ahorita, de la refritiera.
0: Y esa. Y esa, ¿eh? Espérate. Sí, sí, sí, sí. Son viejas que ustedes no están acostumbrados a escuchar, pero que son buenas. Hey. Se andan con bastón y todo.

0: Bueno, de viejas. Sí, ya, hombre, ya. Sí, ya. Está bueno esa dosis de viejas. Super Negro te da vieja también.
1: Buen día, buenos días, DJ Frank.
0: Buenos días.
1: Dame el favor y ponme ahí Temeridad de Olimpo Cáldido.
0: Espérate, ustedes saben de vieja también. Dime.
2: Hola, DJ Frank, ¿qué Hola. Tal? ¿Cómo estás? Bendiciones. Oye, ponme la de Bolívar Peralta.
0: Ajá.
2: Otra botella.
3: Buen día. Y el Frank, muchas bendiciones para ti y para los tuyos, Mari, de este lado. Y el Frank, tú estás tirando una vieja buena como yo, ya tú sabes.
0: ¿Qué?
3: Y me sigue ahí con toda esa buena.
0: Señores, ya terminó el show de las viejas. En breve viene ¿Qué se está cocinando? Hoy tenemos un programa diferente para que la gente se exprese. Usted sabe que yo le doy la oportunidad a usted para que usted hable. Aproveche el momento. Claro, aprovecha que Super Negro está aquí.

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0: ¡Ey! Regresaron los toros, van. Sí, renovado totalmente. ¡Ey, cuidado! Señores, arrancó. ¿Qué se está cocinando? Más temprano me decía la gente que la cosa está bien, que todo el mundo tiene dinero. ¿Que para qué subir el pasaje? Sí. No, mentira, era al revés. Que no hay dinero en la calle. Entonces me decían que cuánto se va en el diario. Usted sabe lo que es el diario, lo que usted le deja a su mujer para cocinar. ¿En cuánto anda el diario? Sí, para uno tener una idea de cuánto yo le dejo a la mía, cuánto tú le dejas a la tuya, si se lo están clavando. Sí, eso también incluye. Si lo están jugando de quinielas. 809-668-6600. ¿Qué se está cocinando? ¿En cuánto anda el diario de una comida? O sea, ¿cuánto se te va en el colmado, en el supermercado, donde sea? ¿Por cuánto anda, Sí, porque hay gente que hasta con 100 pesos comen, no sé cómo lo hace, pero ajá. Sí, uno le dan 100 pesos y encuentra pollo, guandulito y eso. Tú sabes que está en algo raro, ¿verdad que sí? Cuidado.
1: Callao.

0: tengas miedo. 809-668-6600. Buenos días, ¿cómo está la cocina? No hay nada hoy. No te dejaron el diario. Eso es lo que yo quiero saber. ¿Cuánto se gasta o cuánto te deja tu marido? Oye, ¿por dónde anda, ¿Cuánto? ¿200 pesos? ¿Con 200 pesos usted cocina? No, eso es lo que yo quiero saber. Ah, pero dale, ven, ven, ven. Hablemos rápido. Oh, pero acá.
1: Yo te puedo decir que como yo misma es que me cocino mi gasto. Ajá. Porque yo trabajo.
0: Oh.
1: No tengo esposo.
0: Oh, cuidado.
1: Y yo trabajo yo.
0: Pero ven acá, una morena tan
1: yo
0: buena.
1: Trabajo yo y mi hijo.
0: ¿Eh?
1: ¿De acuerdo? Así que, pero se gasta, porque mi hijo hizo una compra.
0: Ajá.
1: Y se le fue mucho dinero ayer.
0: Ah. Sí, porque hay un cálculo, ¿verdad? Por ejemplo, diariamente yo dejo mi casa tanto, pero hay compra, espérate, eso no va con la compra, usted hace su compra y también deja el diario, porque se van comprando cositas, comprando pollo, comprando sazones, y esto con lo otro, sí, sí, eso es lo que quiero saber, la gente quiere saber, sí, hombre, si lo jugó de caraquito, cuidado ahí.

0: No, porque el hombre casi nunca sabe cuánto se gasta en una cocina. Entonces, las mujeres tienen la experiencia de, bueno, un sazoncito, que me faltó pollo, que me faltó esto. Entonces, el diario me dice por aquí, ¿quién tú eres? ¿Eh? ¿Ya? Erika, me dice Erika que ella le dejan 700 pesos, y no le dan, no le dan. Aparte de que tiene compras.
1: Buen día, Dietran.
0: Bueno, sí.
1: Dietran, a la mujer me dio de 300 pesos y he encontrado hasta pescado y camarones y de todo ello. Yo no sé si alguien me está ayudando, pero si alguien me está ayudando, ya usted sabe, voy a cogerlo suave.
0: No, lo que pasa es que las mujeres se reinventan, sí, no sé cómo decir la palabrita, pero usted le deja poco y con eso ellas hacen magia. Sí, oye.
2: Buenos días, DJ Frank.
0: Saludos.
2: Aquí tenemos un locrio de chuleta.
0: ¿Eh? ¿Qué? Un locrio de chuleta, pero muchacho, eso está gratis, tú lo haces.
3: Hola, DJ Frank, hola, dime. ¿Qué tal? ¿Cómo está?
0: Saludos.
3: Pero oye, DJ Frank, a una mujer que le dejen 100 pesos para la comida, ¿puede guardarle el marido pan con huevo?
0: No.
3: Pan con huevo y un refresco.
0: No.
3: Y no se gasta gas.
0: ¿Qué?
3: Si le dejan 200 pesos, puede dar pan guineito con huevo.
0: No.
3: O arroz con huevo, si no son mucha gente.
0: Pero muchachos.
3: Porque 200 pesos.
0: Pero con 200 pesos tú le guardas, un locrio de pollo, ¿verdad? Con ensalada, frito. Con 200 pesos, chacho. Digo, eso dicen las mujeres. Yo no sé cómo lo hacen.

0: Buenos días, DJ Fran. Bueno, DJ Fran, ese es un gasto diario diferente, porque cada día que tú vas al colmado y al supermercado, siempre están los precios subidos.
1: Ah, diferentes. Diario.
0: Entonces, uno no le alcanza ni para economizárselo del pasaje, ¿oíste? Que a veces termina uno hasta poniendo de lo de uno para poder comprar lo que uno necesita. Claro.
1: Ahora, yo no sé cómo lo hace la morena del sazón. Ella no tiene marido. Y como quiera, ella resuelve en su casa, sí, come bueno ella.
2: Bueno, Villa Fran, dile a ese que la mujer que le deja 300 pesos y la mujer le deja, después de estar pecado.
1: Sí.
2: Que se cuide con el vecino que lo está ayudando.
1: No, espérate.
2: Porque solamente la carne de vaca cuesta casi 300 pesos la libra.
1: ¿En serio? No, pero eso.
2: Y la de cerdo está 200 y pico y el pollo está 100.
1: ¿Qué?
2: Que se cuide, que el vecino lo está ayudando.
1: No, a veces el colmadero que la ayuda. Sí, hay colmadero buena gente. Sí, le hacen un fiao ahí.
3: ¿Y DJ Frank, esa que dijo que con 700 no le da, se está clavando, que sí que se clava.
1: ¿Qué?
3: Porque cuando en la casa hay arroz y aceite y un cartón de huevo arriba de la nevera, por si acaso, se resuelve todo de una vez. Con 300 que usted deja.
1: ¿Cómo?
3: Se compra pollo.
1: Lo está jugando número eso. Segurito, ¿eh?

0: No, espérate. Ey, no, no, yo no voy a hacer eso.
1: DJ Fran, mi hermano, la mole de los minas de este lado. Eso depende de la mujer que usted tenga en su casa.
0: Ajá.
1: Usted puede darle a su mujer 500 pesos, le guarda un locro de cerdo, aguacate, ensalada.
0: Ay.
1: Y le sobra dinero. El cerdo está barato, el pollo está barato.
0: No, pero a mí me están engañando, espérate.
1: Esa es lo que hace que lo juega.
0: ¿Eh? Espérate, porque yo estoy dejando 300 pesos, y que no dan para nada, y eso, entonces. Espérate.
2: Vivo sola.
0: ¿Qué? ¿Tú vives
2: sola? Yo y una perra que tengo.
0: ¿Cómo?
2: Esto no tengo hijos.
0: Ah, ¿y vives sola?
2: Y con el tigre que tengo, no cuento con él porque vive por su casa.
0: Anda.
3: Mi amor, yo trabajo, tengo negocio los domingos.
0: Ah.
3: Y aparte de eso, hago arepa, hago
0: ¿cómo?
3: Leche, hago de tonchín.
0: Ey, pero tú eres una mujer completa. Esa es la morena del sazón, la morena del sazón, una mujer completa, oye. ¿Solamente le falta un marido?

0: se está cocinando por Hicks 92. Hoy, tratando el tema de cuánto se le va en el diario en la cocina. ¿Cuánto se van? ¿300 pesos? ¿200 pesos? ¿100? No, nosotros queremos saber. A ver si nos están engañando. Claro. Diga usted.
1: Oreja de este lado.
0: Dime, More.
1: DJ Fran, ¿tú sabes lo que me da a mí?
0: Ajá.
1: Que tú dejas 700 para la comida.
0: Ajá.
1: Pero no creas tú que esos 700 ellas guardan para la cena.
0: ¿Qué?
1: No. O sea, que tú das 700 para la comida y en la noche tienen que dar 300 para hacer la cena.
0: Ah, pero.
1: O sea, que a veces lo recomendable es usted darle 300 para que cocine y 200 para la cena en la noche.
0: Ah, 500 pesos en el día.
1: ¿Entiendes?
0: Ah, pero está bien.
1: Y ahora mismo estamos en tiempo de aguacate, que ahora mismo con cualquier vaina, un arrocito blanco,

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0: Buenos días, DJ Fran, buenos días. Eso que dice que come con 500 pesos son gorgojos. O tres razones. O una familia de dos personas que comen con cualquier cosa. Son PRMistas o no comen.
1: Hey, ¿qué pasó ahí?
0: Okay, que es una familia de cuatro o de cinco personas. A ver si como está esta cosa le va a dar con 500 pesos. O por el que es lo que ellos se creen, señores. Pero si ni siquiera 1,000 pesos dan bien para comida de las 12 y no completo.
1: O sea que hay que dejar más de 500 pesos. Ay, mi madre, no. Suerte que yo como en la calle. O sea, el diario de una familia para cocinar, olvídese de la cena, para cocinar el diario en una casa son 500 pesos o más. No, pero espérate, no, pero esto se está acabando. Diga usted, ¿qué usted dice?
2: Hombre, de nuevo.
1: Dime.
2: En mi casa yo dejé hoy.
1: ¿Cuánto?
2: 500.
1: Ah, ve. 500
2: también. Van a cocinar y la mujer va a hacer una diligencia.
1: También,
2: ¿cómo? Y ahí va a pagar el pasaje.
1: Oh.
2: Se va a comer engrasado como quiera.
1: Ah, pero tú ves, nos están engañando, señores. 500 pesos está bien, ¿eh? Eso es lo que dice la gente, ¿eh? 500 pesos para el diario. Solo para Miguelo desde la Caleta. Peluquería y Miguelo. 500 pesos, dice él, que deja también. Claro, ya llegamos a un punto medio. 500 pesos de diario, No de un chimba y de un cheremano, Sí, hombre. O juegan de números.

0: Le mínimo 1,000 pesos. Porque ella tiene el derecho a jugar su numerito también. Tomarse una fría. ¿Cómo?
1: Buen día, DJ Fran. Buen día para todo el público oyente.
0: Saludos.
1: Pregúntale a ese que habló de la carne de cerdo.
0: Ajá.
1: Que si no sé esa zona, ni se lava.
0: Ah, pregúntale. Claro.
1: Ya la cosa está muy cara.
0: Yo le dije a ustedes.
2: DJ Fran, en mi casa mensualmente se compra comida.
0: Ajá.
2: Mensualmente se compra, se va al supermercado.
0: ¿Y cuánto tú dejas?
2: DJ Frank, y en mi casa todos los días religiosamente yo dejo 500 pesos todos los días, y muchas veces la mujer me dice que no alcanzaron, habiendo de todo.
0: Ah.
2: Los 500 pesos para comprar carne, comprar que se lave cebolla, que la cebolla
0: no, pero
2: la
0: espérate.
2: Cebolla no se guarda porque se daña. Compré el ajo, que compré el ají, los sazones, la verdura y esa cosa, los 500 pesos.
0: Ah.
2: Carne y verdura, DJ Frank, y 500 pesos no alcanza, maestro.
0: Pero,
2: para comprar nada más la carne y los sazones, 500 no da.
0: No, pero te entiendo perfectamente.
3: DJ Frank, buenos días.
0: Salud.
3: DJ Frank, si se involucró en un colmado, 500 pesos no le da para desayuno.
0: No.
3: Oye, que te lo digo.
0: Agustín. Freddy Agustín, ¿cuánto tú dejas en tu casa, Freddy Agustín? Sí, en Sabana Perdida, Rutas 124. ¿Cómo? Saludos para Miguel Ángel Ceballos desde Pensilvania. Allá él deja cuánto, ¿Cuánto? $100.
4: Buenos días, DJ Frank. Buenos días, DJ de este lado. DJ
0: Dime,
4: Frank,
0: ¿qué pasó?
4: Ese que estaba diciendo que puede ser que sean PRMistas, okay, hablando de disparate. Ahí, cuando ven a veces no deja ni uno en su casa, y que una familia con 500 pesos no come. Cuando ven a veces no deja ni uno. Hablan así, no dejan ni uno en la casa. Y hallan de todo. Lo están ayudando.
0: No, pero sinceramente, si hay compra en la casa, ¿verdad? Que hay de todo, usted no tiene que comprar de nada. 500 pesos yo creo que está bien, ¿verdad? Para si falta un sazoncito, una cervecita mientras cocina, digo yo. Ahora, pero si no hay ni uno, no hay ni un peso para comprar todo desde cero, yo creo que, 2,000 pesos no te da, Si va a comer bueno. Dependiendo de la cantidad de personas también. Dime.
5: DJ Frank.
0: Saludos.
5: Ese que dice ahí que no se come con 500 pesos.
0: ¿Qué?
5: Ese
0: ¿qué?
5: No deja más de 200. Afírmelo.
6: Buen día, DJ Frank. Bueno, DJ Frank, todo depende cómo se administren en la casa. Todo depende. Con 500 pesos se come y con 1,000.
0: Ah.
6: Pero todo depende cómo se administren. Porque hay parejas que no se saben administrar.
0: Claro.
6: Porque así mismo como hay hombres que dejan los cuartos de la casa, también hay mujeres que le dejan los cuartos al hombre y la mujer salen a trabajar y el hombre se queda chochado ahí.
0: ¿Cómo?
6: Yo conozco hombres que...

0: pesos más. Lo juegan de número.
1: ¿Qué es que dijo ahí? ¿Qué? DJ Frank.
0: ¿Qué dijo?
1: Dile que dijo oreja.
0: ¿Qué? ¿Ah? ¿Quién tú está bien?
2: Y después hombre. Se quejan contra la mujer. Le está cocinando cosas buenas.
0: Ah, a ver.
2: Te guarde cosas buenas y te guarde un jugo, que te guarde una fría después. Ah. Y después dice la mujer, ¿de dónde conseguiste eso? ¿Cómo
0: es
3: que tú dejaste eso? Día, DJ Frank.
0: Saludos.
3: Pues te cuento.
0: Dime.
3: Eso depende de la mujer que sea y de la cantidad de personas que sean. Como por ejemplo,
0: espérate.
3: A mi hija le hacen compra de todo.
0: ¿Cómo?
3: Y le dejan 1,000 pesos diario.
0: ¿Qué?
3: A mí no, y son 3 personas. Ay. A mí no me dejan, no me hacen compra. Y somos 2 personas. Y si yo tengo que poner comida hasta con 150 pesos, que sea lo que haya,
0: ay,
3: yo pongo.
0: Ay, su hija lo está jugando de número seguro. 1,000 pesos le dejan, oye. No, pero espérate, eso es demasiado.
4: Buenos días. Mira, eso depende del número de personas que sea y de lo y de la mujer que vaya a cocinar.
0: Claro.
4: Cómo se va a administrar, porque la carne nada más no es comprarla, hay que sazonarla y comprar sazones si no tiene.

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0: Buenas tardes y bienvenidos. Aquí estamos a través de I-92.1 FM. Gracias a Dios que nos permite estar aquí, a ustedes por estar esperándonos y compartir con nosotros, teniendo la intención que muestran al escucharnos en este instante de que lleguemos juntos hasta la una. Y gracias por subdividir ese tiempo que a veces es tan complicadito, esta hora de dividir, de recoger a los niños en el cuido o colegio. En este tiempo estamos en vacaciones, pero el tiempo del break del almuerzo, el tiempo de moverse, siendo valioso lo que van haciendo, y a eso ustedes le agregan entonces esa dispensa de escucharnos. Eso lo agradecemos porque no los imaginamos. Y la mejor manera de uno vivir conforme a lo que respira cada día es haciéndonos sentir como los demás, interpretando a los demás. Asimismo, cuando hacemos que las cosas que vemos que le pasan a otros nos importen a nosotros, entonces también le tomamos en cuenta cuando no se trata de lágrimas sino de sonrisas, imaginándolos también. Y cuando subdividen ese tiempo, entonces nos dan parte de eso, nosotros nos sentimos bien. Cuando uno trabaja en una cabina de radio, aquí hay tres personas en este momento, dentro de los que estamos incluidos, pero pudiera haber solo uno. Entonces, si abre un micrófono y habla, tiene que imaginarse que te están escuchando. Entonces, si te imaginas que te están escuchando, entonces trabaja para esa gente que tú te imaginas. Imagínatelo en dos puntos extremos de niveles. El más humilde campesino y humilde ser humano lleno de necesidades, y el que usa la placa número uno de la nación. Entre ese medio, respeta a todo el mundo, quiere a todo el mundo y dirígete a todo el mundo, y verás cómo va a ser mejor. Saludos para nuestro compañero Marco Sánchez. ¿Cómo le va?
1: Hola, John, tranquilo, tranquilo, con mucho calor, un calor bien agobiante. Nada fácil, pero nada. Listo para hacer un espacio de calidad, como de costumbre, junto a usted y DJ Frank.
0: Por menos intentarlo, ¿verdad, Marco?
1: Sí, sí, esa superestrella.
0: Que juzgue el pueblo.
1: Esa superestrella que engalana esta estación, como sea en el Cibao, engalana.
0: Bueno, señores, hay muchas cosas de las que hablar. Ayer en la ventana 3, FIBA, República Dominicana, derrotó a Nicaragua. Ya estaba clasificada a una siguiente etapa. Y otros resultados que se dieron los compartiremos. En cuanto al baloncesto, ayer se jugó en el Palacio de los Deportes Profesor Virgilio Travieso Soto, honrando a este hombre del baloncesto y del deporte en la República Dominicana. Eso es honra. Y por eso, cuando usted y su chiquito, ¿verdad?, dígale a su chiquito por qué lleva el nombre de Ricardo Giori Berarias en la arena del voleibol, por qué la del baloncesto lleva el nombre, para que conozcan a esa persona a través de la historia, así como usted le inculca el conocimiento sobre los padres de la patria, los hombres y mujeres que dieron todo hasta sus vidas para que nosotros estemos respirando tranquilos hoy y viviendo en paz, en democracia, con plena soberanía. Y hágaselo saber cuando va en el metro, que cada parada honra a alguien precisamente por su destacada trayectoria de vida, aportándole a la nación en un sector u otro del quehacer. Dígale por qué, dígale lo que representa. Por ejemplo, estamos cerca de la parada Bonó, ¿verdad que sí? Y estamos cerca de la Ulises Francisco Payá. Es considerado el presidente más honesto que ha tenido la República Dominicana. Esa parada que está en la Churchill, por ejemplo, cerca de la Winston Churchill, por ejemplo, ¿verdad? Uh-huh. Entonces, así mismo usted le va diciendo, por allá está la Concepción Bona, que junto a otras damas valiosas bordó la primera bandera. Está la Ercilia Pepín, que está en la línea 2 del metro, ¿verdad? En la extensión por allá, o la línea 2, que va en dirección a este oeste y viceversa. Y usted le dice quién fue Cecilia Pepín, esta educadora dominicana, le dice quién fue Trina Moya de Vázquez y todo eso. Entonces, todo eso tiene valor y usted lo enseña a conocer el ayer a través de la lectura de la historia y todo eso. Así mismo uno ayuda a vivir a los demás, porque no solo se trata de ir por lo mucho, por lo bueno y por lo rápido, porque regularmente se es deshonesto o se fracasa.
1: Es correcto. Vamos a recordar a muchas personas que ignoran lo que voy a decir en este momento. Esa voz que usted escucha en el metro anunciando cada parada, ese Rodolfo Espinal. Ya lo sabe, si no lo sabía, esa voz que usted escucha anunciando cada parada en el metro es Rodolfo Espinal, uno de los grandes locutores de este país, históricamente hablando.
0: Sí, que tiene también parte, el locutor de
1: Lutz. Y tremendo maestro de ceremonia.
0: Sí, es locutor de Lutz, de una de estación de música instrumental de nuestro país. Sí, correcto. También, o sea que ejerce ese oficio aún. Gracias a Dios que lo tenemos con nosotros y que es una referencia de vida viva.
1: Sí, ahí comparte el micrófono con otra gran estrella como Reinaldo Infante.
0: Pero él estuvo en la crónica deportiva una vez, junto a Onfalia Morillo, me recuerdo. Sí,
1: recuerdo cómo momento él
0: en un programa en Canal 4.
1: Los 3 de la semana.
0: En Canal 4 también, sí, hacía
1: Centro de Deporte, correcto.
0: Exactamente, un programa deportivo y todo eso.
1: Yo estaba pequeño cuando eso.
0: No, a ti te lo contaron, tal vez. Tú fuiste que lo recomendaste ahí. Bueno, señores, el Mundial de Fútbol tiene 2 partidos hoy con los que se sellan los octavos de finales. Estos 2 partidos de hoy, en mi campito lleno de amor, a donde pertenezco, y ayer le hablaba a mi tía Angélica, que ahí es que yo me siento feliz. Ahí es que yo me siento bien, o sea, siendo el piojito de siempre, allá, ahí, es que ahí yo soy feliz, de corazón. Y en ese campito lleno de ternura y amor, decían que la mala fe no se da, es un decir popular, y si se da, vuelve para atrás. Ustedes saben que fue objeto de muchas críticas la toma de la decisión, del presidente de la FIFA de revocar una penalidad arbitral contra uno de los jugadores de la selección estadounidense y que le impediría de ejecutarse, jugar ayer ese partido de octavos de finales contra la selección belga, contra Bélgica. Entonces, se dijo, no lo certifico, se dijo que la Casa Blanca incidió solicitándole la nulidad de esa penalización de suspensión para ese partido, pero yo lo que llevo es, si el árbitro sacó la roja, ya le impedía jugar un siguiente partido, que era el de ayer, y independientemente quién incidiera, sencillamente anular la decisión arbitral era faltarle respeto, eso por parte del presidente de la FIFA, porque eso no puede ser mi papá, y es verdad.
1: Sí, sí, tiene infantil.
0: Correcto, era faltarle respeto al arbitraje, al juez arbitral, a la profesionalidad del trabajo de árbitro, faltarle respeto al juego, faltar respeto a todas las selecciones, a todas las confederaciones de fútbol y todo eso. Eso era faltar respeto, porque dudo mucho que haya algún artículo en los reglamentos FIFA para que dé pie a desautorizar a un árbitro o a los árbitros. Dudo mucho de eso.
1: Sí, sí.
0: Y de manera tan rápida, tan directa y todo eso. Bueno, el asunto es que se jugó. Y él jugó, el jugador entonces estuvo disponible para Estados Unidos. Esto, ¿y cuál fue el resultado?
1: Ganó Bélgica, se impuso el talento. Mira, Infantino tiene una relación tampoco tan fuerte con Trump. Esto ha traído crítica a nivel internacional.
0: 4-1 ganó Bélgica.
1: Claro. Escucha este datito, no sé si tú lo sabías. Donald Trump, ¿y es quien va a entregar el trofeo de campeón el próximo día 19?
0: No, pero.
1: Primera vez en la historia que un presidente se le da, se le otorga.
0: Con todo respeto, pero eso no, independientemente de que sea un asunto de que la política lo lleva a ser presidente, ya es un honor, o sea, ya esto, sí. Y el presidente de una superpotencia, es un proceso, claro. Incidente, es corresponsable de la organización también, la nación.
1: Sí, eso es como un premio al esfuerzo de él.
0: Coincide ser el presidente del país donde se van a jugar ese partido final, por ejemplo, sí, donde se va a definir todo eso. Yo creo que esa no.
1: Pero quizás. Es la primera vez en la historia.
0: Correcto.
1: Porque tradicionalmente el presidente de la FIFA es quien entrega el trofeo del campeón al equipo.
0: Claro, pero puede ser un gesto suyo el de concederle y puede ser a otro presidente también. ¿Entiendes? Creo, esa yo no la cuestiono y tú tienes el derecho a hacerlo. No te lo rebato. Ese es el derecho a discernir de ambos. Pero desautorizar el arbitraje.
1: Eso es grave.
0: Aplastar al arbitraje en un momento crucial. Mira, ese es un sello que yo no lo quisiera tener, el que ya tiene el presidente de la FIFA,
1: Infantino.
0: Que incluso creo que hay organizaciones con una actitud de solicitar o por lo menos pretender que renuncie como tal. No sé a qué nivel.
1: El anterior.
0: Pero le hace daño eso.
1: El anterior de Infantino, Joseph Blatter, fue despedido. Claro, que estaba realmente haciendo cosas indebidas. Y trajo consecuencias, se hizo una votación y lo expulsaron de la FIFA. Pero este señor que ha puesto la FIFA económicamente un punto extraordinario. Este es el torneo más rico de la historia, donde se va a repartir 655 millones de dólares. Escuchen bien los premios, que están por encima de los de Qatar. Qatar, que tiene fama por su petróleo, de que el dinero está boyando en la calle o en los ríos. Este premio, el primer lugar le van a dar 50 millones al que gana la copa, 33 al segundo y 29 al tercero y 27 al cuarto, los millones. Una cosa, y lo que llega a cuartos de finales, 19 millones para cada equipo.
2: Una subdivisión ahí, hacen
1: sí, todo. Mucho dinero.
2: Son 48 selecciones nacionales, recuerda. Y la repartición tiene que ser en proporciones considerables. Ayer, dentro de las cosas que ocurrieron en el Mundial, pues hasta luego a Mundiales, por lo menos, por parte de Cristiano Ronaldo, se fue con mucha dignidad, perdiendo un juego en tiempo complementario, después de un 0-0 en 90 minutos, que ganó España, lo ganó España, y lo batalló, pero muy ferozmente, Portugal, con un match entre los países vecinos de la península ibérica, Portugal-España, digno de un partido de octavos de finales y entre dos naciones con calidad élite en materia futbolística. Lo enseñaron ayer, enseñaron el corazón, enseñó la clase, el equipo completo, pero Cristiano Ronaldo hizo llorar a muchas personas ayer con un grado de decencia, de entrega, de inteligencia, de empatía. Sorprendente, ese Cristiano Ronaldo, que mucha gente quizás no lo ve bien porque su favorito es otro, pero no reconocer la calidad humana de este muchacho, quizás no hable bien de quien ejecute tal acción. Entonces, ayer, hasta luego Estados Unidos, hasta luego Portugal, hoy Argentina-Egipto, ya está en curso el partido, está 0-0. Y está, vamos a ver en qué minuto va este partido de hoy, ya en el minuto 14. Este partido 0-0 Egipto-Argentina, el que gane va contra el ganador de esta tarde entre Suiza y Colombia. Entonces, en el ambiente local, Mr. Frank, ¿qué tenemos en materia de los chismes que usted socava por ahí? Mira, Macron respalda a Mbappé en una polémica con la senadora paraguaya, dice, ese fue otro gol contra el racismo, oye bien. O sea, hay situaciones que, mira, dice la nota que el presidente francés Emmanuel Macron expresó hoy su respaldo al delantero francés Kylian Mbappé. El mandatario reaccionó luego de que el futbolista fuera blanco de comentarios racistas en redes sociales a través de un mensaje publicado en su cuenta X. Macron manifestó su apoyo al atacante. Además, aseguró que el jugador marcó un gol más, esta vez fuera de los terrenos de juego, al enfrentar la discriminación. Hasta eso se da, hay muchas naciones encontradas. Donald Trump aumenta, dice, Trump aumenta la tensión con Europa al insistir que Groenlandia debería estar bajo el control de Estados Unidos. Y Pacheco, abre recepción de propuesta para modificar artículos del nuevo Código Penal de la República Dominicana. El comité organizador de los Juegos Centroamericanos y del Caribe, dice la nota, que busca preservar instalaciones para futuros eventos. Ser serios en los patronatos que se organicen para la vigilancia, administración y cuido de esas instalaciones que se han remozado y se siguen remozando con dineros de todos, es una responsabilidad de los, bueno, no voy a decir de los organizadores, sino de quien se designe para esto, pero sí debiera, a partir del Ministerio de Deportes y todo esto, incluso tiene sus oficinas en el Centro Olímpico, donde están la mayoría de esas instalaciones deportivas, cuidar esas instalaciones para que no estemos a cada momento con una partida de presupuesto que puede ser para otras cosas, entonces dedicada cada ciertos cortos periodos a la remoción de instalaciones. Debemos cuidarlas. Al volver, el 809-668-6600 para sus notas de voz de WhatsApp y el 809-563-1192 son suyos.
3: Alberto Rodríguez en los deportes. 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
1: Bueno, Marco, usted no ha querido hablar de Wimbledon, que está en curso. Lo que pasa es que el Mundial eclipsa todo, ¿verdad que sí? Hasta que se esté jugando el Mundial, que será el día 19 de julio de este mes, el último partido, muy pocas otras actividades van a acaparar mayor atención que esta, ¿verdad? Quizás ninguna.
2: Sí, destacar que Gianni Sinner es el claro favorito. Claro, con cierta oposición de Alexander Zverev, que ganó Roland Garros. Tú recordarás que en el torneo de Roland Garros, Sinner tuvo que abandonar el partido por calor, que por cierto, una ola de calor está azotando toda Europa. Vamos a ver cómo Sinner puede seguir avanzando en este torneo.
1: Ganó 7-5, 7-6, 6-3 su partido a Struff, que es alemán.
2: Sí, sí.
1: Y vamos a ver, bueno, gol de Egipto y están dominando a los argentinos, 1-0.
2: Eso dura poco.
1: Este partido está en el minuto 21. Bueno, puede durar poco, pero yo preferiría estar ganando que estar perdiendo.
2: Va a durar menos que lo que dura una cucaracha junto con varias gallinas.
1: Bueno, nosotros vamos a estar todavía 38. Espérate, pues vamos a confirmarlo con 38 minutos que faltan antes de irnos. Sí, sí, sí. Vamos a ver, porque va a ver si Marco tiene razón. Vamos a ver, mientras tanto, duró poco, ¿verdad que sí? Ya se empató, me parece. Vamos a ver. Ponlo por ahí, Fran, mi hijo. Sí, ponlo por ahí. Bueno,
3: Fran, va a tirar un penalti, Lionel Messi. Ahí saludando ahí al equipo entero, ahí DJ Fran, pues a John Castillo está perdido. John Castillo, ¿qué es lo que se mueve? Está perdido. ¿Cuándo viene para la caleta, John Castillo?
4: Pronto.
3: John Castillo, una pregunta, usted que es un intelectual.
1: No.
3: ¿Quién gana más de un árbitro o un narrador? Porque me imagino yo a usted narrando,
2: depende de la
3: cantaría medio a medio.
1: Esa es buena pregunta. Un árbitro, esa es buena pregunta, mira.
2: Sí.
5: No, pero yo tengo una mejor.
1: Pero te voy a decir algo. En promedio, los árbitros ganan más. En promedio.
5: Una pregunta que se hace la gente siempre.
1: Iba a tirar, vamos a ver, le negaron el penalti, fue.
5: Yo voy a hacer una pregunta.
1: ¿Cómo está el juego?
5: 1-0.
1: 1-0, ¿en qué minuto dice ahí?
5: Mi visión no llega ya.
1: Vamos a ver. Correcto, entonces sí, el minuto 22. Diga usted, perdón, la pregunta.
5: Siempre se ha dicho que ese árbitro está vendido.
1: Ajá.
5: Los árbitros se venden en el partido de béisbol aquí.
1: No, olvídese de eso. ¿Eh? En ningún lugar.
5: En la pelota.
1: No, en ningún lugar.
5: No.
1: En ningún lugar.
5: ¿Y por qué la gente dice siempre
1: no, lo que,
5: eso?
1: Mire, déjeme decirle algo.
5: Un dicho dominicano.
1: No, ¿sí? La interpretación de la maledicencia. La maledicencia es maldecir. O sea, decir cosas malas, desacreditar, esa es maledicencia. De la maledicencia social, muchas veces cuando alguien lo derrota el talento, los demás lo critica y cosas como esa. Entonces, regularmente eso no ocurre. ¿Por qué no ocurre? Porque un árbitro que se corrompe de esa manera termina su carrera, Fran.
5: ¿Pero ha pasado alguna vez en la historia?
1: Sí, ha pasado. Ah, ha claro, pasado, claro. Pero han pagado las consecuencias. Es que nadie puede. No, lo que pasa es que nadie puede agarrar al otro. Usted va a tirar una piedra y yo no le voy a agarrar el brazo. Lo que usted va a pagar la consecuencia es esa piedra que tiró. ¿Me entendió?
5: Y usted sabe
1: que después de tirar ese tipo de piedra, usted no va a tirar más piedra. Entonces, hay gente que piensa en la consecuencia, pero hay gente que, independientemente de la consecuencia, es la honestidad y el grado de profesionalidad que tiene que imponerse. ¿Entiende? Mire, difícilmente, Fran, una persona correcta no duerma tranquila. Y eso es gratis por estarse bien. El pueblo, que usted le quiere quitar el tiempo a la gente.
6: Buenas tardes, John. Mi hermano, yo creo que dice usted.
1: Ay, cuidado.
6: A ti, a Tony.
1: Dios mío.
6: Por eso es que el super negro no quiere saber de ti.
1: ¿Por qué?
6: Sí, te lo voy a decir ahora.
1: Ay, Dios mío.
6: Y usted me excusa, que es la emisora, pero tengo que decirle para que usted coja vergüenza. ¿Por eso es que el super negro no quiere saber de ti, hermano?
1: ¿Y de quién?
6: Porque usted es un delincuente callado.
1: ¿Y a quién fue que le dio?
6: Usted es un charlatán en esa emisora. Yo no sé por qué.
1: Vamos a dejarlo ahora.
6: Pide Vázquez. Lo tiene ahí en esa emisora.
1: Pero no es a mí, porque Peter Vázquez no. ¿Y a quién
6: es que le dio? Usted es un charlatán, hermano. Aquí hay que botarlo de ahí como un perro.
2: Bueno, bloquea esa bestia. Dice normal. Primeramente se oye como que está drogado borracho.
1: No, pero yo no. No, no, pero es un chiste ese, pero yo no me estoy entendiendo. No,
5: pero espérate bien, porque así yo lo entiendo.
1: No, pero que no es a mí que me está diciendo eso.
2: Está como un drogado.
1: ¿A mí? No, yo, a mí no es. Porque él está refiriendo a un empleado.
5: El negro no quiere saber de ti. Está equivocado, borracho.
1: No, pero, que, pero tómale el número ahí para comunicarnos con él.
2: Dale una rica bloqueada.
1: Pase la cruz ahí a ver qué dice.
5: Junior.
1: Sí, pase la cruz.
5: Junior, desde Providence.
1: ¿De Providence?
5: Sí.
1: Ah, no, quizá alguien. Él está confundido la emisora.
2: No, pero
1: ahí.
2: Si no, papá. Es que lo ha hecho otra vez.
1: No, pero déjenlo que esto, muchacho, bueno. Chiste. Pues yo ni sé. ¿Y pero a quién es que le dice eso, por el amor de Dios?
2: Bueno, pero vamos a pensar que es uno de nosotros.
5: No, eso es cuando fuma, tú sabes.
1: El sí, pueblo, sí, 809-668-4600. Bueno, pero yo ni sé de dónde sale.
2: Parece que la cosa está ligada, parece.
1: Ay, padre Franco. Hola. El pueblo, Fran, deja hablar a la gente. Ah, que la gente no está en nosotros. Saludos para Franklin en Valladolid, España.
2: Saludos para Reyes. Que... Un abrazo, Reyes, mi hermano.
1: Para que nos oigan.
2: Y para Chelo.
1: West Palm Beach, buenas tardes.
2: Un abrazo para Chelo y para Reyes.
1: Sí, bueno. Venga.
2: Hola, hola.
0: Oye, yo predispo por el kilómetro 14 de las Américas.
1: Ajá.
0: Dios mío, pero esa luz por allá. Se fue el día entero, ayer.
1: Ayer.
0: Wow. Pero, oye, entonces se la llevan el día entero y en la noche. Se va a partir de las 9 de la noche y todavía era las 2 y pico de la mañana, no había llegado.
1: Uh-huh.
0: ¿Entiendes? Y eso es día por día, día por día. Yo no sé lo que vamos a hacer los comunitarios por ahí porque ya uno no aguanta.
1: Uh-huh.
0: ¿Entiendes? Uh-huh. Vamos a ver.
1: Ok. Mira, fue un Messi falló un penalti.
2: Oh, qué raro.
1: Eso es lo que dice aquí.
2: Wow, qué raro que lo fallara.
1: Sí, en el minuto 21, exactamente. Eso fue lo que pasó.
4: Buenas tardes, mi gente. Esa señora ahí se pasó. Tiene que cerrar el teléfono si vos hablas así. Díaz Fran y mi gente ahí. Cierra el teléfono, la gente así, indecente.
1: Gracias a usted, 809-668-4600. Notas de voz. Y, por supuesto, la línea directa. Saluda a Macero también en el Bronx, que nos escucha mientras trabaja. Al amigo de West Palm Beach, Florida, por allá. Se está jugando en Miami, que es parte de la Florida, ciudad de la Florida. Una de las ciudades de la Florida que se está jugando el Mundial de Fútbol y por supuesto la gente que nos escucha en otros lugares como las islas, en Islas Guadalupe, gracias a la amiga de nosotros, ¿verdad, Fran? Melania.
5: Saludos para Miguel, que está siguiendo el partido.
1: Ah, saludos para Miguel. ¿Y dónde está Miguel? Saludos a Miguel, donde se encuentre. Y por supuesto a la gente que nos escucha en el país, saludos a Julio Vázquez y a la doctora Pura Franco, liceísta, por ahí que quererla.
7: Saludos, saludos, bendiciones.
1: Venga.
7: Señores, a los políticos, a los diputados, a los senadores, que se acuerden que esos cargos son transitorios, que ahorita ellos salen, van a hacer unos civilazos. Entonces, que no se quejen después cuando el pueblo los recrimine en la calle.
1: Ahí está. Porque
7: la cosa está mala, pero está mala para el pueblo, pero para ellos cada día están ricos. Salen, entran pobres los puestos y salen ricos. Entonces, para allá está buena la cosa.
1: Bueno, ahí
8: saludo,
1: está.
8: Saludos, John Castillo, Marcos, Super Negro, Super Frank, y el joven que está por ahí, que no tengo el placer de conocer su nombre. Yo le voy a decir algo a ustedes, con esta ola de calor y estos apagones, lo mejor que puede hacer el gobierno es llevar la fiesta en paz con la ciudadanía. Porque lo que una vez lo benefició, como los cacerolazos, la protesta y la huelga y todo eso, hoy, al parecer, se está poniendo en contra del propio gobierno. Y al parecer el presidente, los enemigos de este gobierno lo tiene dentro, porque hay un grupo funcionario que no dan pie con bola.
1: Bueno, ahí está su participación.
5: Miguel, uh-huh. Miguel Ángel Ceballos, él está en Pensilvania.
1: Ah, saludo allá en Pensilvania. Pensilvania es el estado que, bueno, las dos grandes ciudades de ahí, Pittsburgh y Filadelfia, sobre todo Filadelfia, donde está esa campanazo de libertad, es en la ciudad constitución de los Estados Unidos. 809-668-4600, hola.
9: Para todos ahí, John, Marco y Fran, bendiciones para ustedes. Óyeme, aquí somos muy flojos, aquí...
1: Cuidado.
9: Vamos a hacer como un paisito por ahí. Cuando ve un funcionario de esos ladrones que han pasado por ahí, se lo han cogido todos.
1: Uh-huh.
9: Lo agarramos, lo tiramos, coño, en el río, una piscina, en el mar. Allá no cogen esa mano. Lo tiran hasta en el zafacón de la basura. Bendiciones para ustedes.
1: Sí. Venga, buenas tardes.
2: Saludos para Nayib Bukele.
1: ¿A quién?
2: Él se refiere al presidente Nayib Bukele.
1: Buenas tardes.
10: Buenas tardes, le hablo de Santo Domingo Oeste. Mira, yo soy un PRMista que trabajé mucho para que llegara este gobierno. Y da pena y vergüenza que yo era supervisor ahí en las Américas, en el peaje. Y de la brigada de nosotros, habíamos 12. Y de los 12, habían 8 que eran PLDistas y de la Fuerza del Pueblo. Y ahora cuando llegó el nuevo ministro, ¿sabe lo que hicieron? Votaron a todos los PRMistas y dejaron entonces a la oposición ahí metida. Es lo que dijo ese señor, y corroboro con él. ¿Tú crees que uno tendrá fuerza y deseo de salir a buscar gente para que el partido continúe? Nunca. Bueno. Gracias.
1: Bueno, vamos a escuchar a Cristiano Ronaldo, y creo que tengo la nota por aquí de lo que dijo. Vamos a escuchar, a ver.
11: Por salir así del Mundial. Pero como ha dicho ayer en la conferencia de prensa, ha dado todo, pues ha dado mi mejor y salgo de conciencia tranquila. No, este es el fútbol, esta es la vida de un futbolista. A veces se gana, a veces se pierde y hay que seguir. La verdad que fue mi último mundial, sí, pero lo demás, tendré tiempo para pensar, estar con mi familia, no decidir las cosas de cabeza caliente y seguir la vida.
1: Bueno, ahí está Cristiano Ronaldo, después de su partido ayer, con mucha firmeza, ¿no? Su posición y valorando el elemento familiar para tomar decisiones en frío. Buenas tardes.
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3: Bueno, señores, ¿por dónde comenzamos? Porque hay que entrarle al contenido deportivo. Vamos a ver el top day, la actualización de el partido de Argentina-Egipto. Está en el minuto 34. Fran, parece que no, la cucaracha se está moviendo demasiado. La que dijo Marcos se iba a empatar de una vez. Mientras tanto, Egipto le está dando la pelea con una ventaja 1-0. Recuerden que el ganador entre Argentina y Egipto va a enfrentar al ganador esta noche entre Colombia y la selección suiza.
4: Es correcto.
3: Difícil partido ese, ¿eh? Ese no es un partido que la lleva fácil ninguno de los dos. Sí, Suiza y Colombia.
5: Ese equipo luce parejo. Ese juego luce parejo.
3: Equipos talentosos. Sí. ¿Entiendes? Los equipos talentosísimos. Así que pendiente de lo que ocurra. Y si Argentina pasa, tampoco Argentina la va a tener fácil. Egipto que pase no la va a tener fácil con ellos tampoco. De eso que se trata. Señores, ayer, en el béisbol de las mayores, una actividad no tan intensa, no aguda, más bien, sino una jornada de 8 partidos en el béisbol de las mayores en la jornada de ayer. Ayer se quedó a un cuadrangular, no que se quedó, sino que llegó a su 299 Shohei Ohtani. Y con ese garrotazo ayudó a los Dodgers a ganar su partido. Ayer los Dodgers derrotaron 8-7 en 11 innings a los Rockies de Colorado, y los Dodgers de paso llegaron a 60 victorias en la temporada. Ya los Dodgers han jugado un partido más que la mitad. Han jugado 82. 81 es la mitad de 162, ¿cierto, Marco?
5: Es correcto. Ese equipo sigue demostrando que es el equipo a llevárselo todo este año. Está estructurado para eso.
3: Bueno, y deberán estar mejor en los días por venir, porque la impresión que tengo es que la impresión, cuando digo la impresión, no es un parecer, sino lo que una evaluación de lo que veo, es que están administrando los jugadores, especialmente lanzadores que han estado algo lastimados y todo eso.
5: Como
3: este,
5: el caso de Blaisdell y también Tarek Glass.
3: Lo están administrando precisamente pensando en los días por venir y con el colchón de la ventaja que tienen.
5: Es correcto.
3: Y eso es valioso, eso es bueno. Ayer la sacó el dominicano Gerardo Perdomo, fue una blanqueada que logró el equipo de los D-backs de Arizona sobre los Padres de San Diego, 8-0. Ayer estaba de cumpleaños Manny Machado.
5: Por cierto, ha dado un bajón fuertemente en su producción, está muy por el piso. ¿Qué pasará con el bate Machado?
3: Gerardo Perdomo pegó su sexto jonrón, Arenado pegó su décimo, su primero apenas, el alemán de los D-backs de Arizona. Entonces, Brandon Fatt, 5 entradas en blanco, es el lanzador, me gusta a mí ese abridor. Ha tirado poco este año, 2-1. 6 ponchados, 0 bases, fue quien ganó el partido para los Diamondbacks de Arizona. Y por los Padres de San Diego, Tatis Jr. de 3-0, Machado de 4-1, batea 190 apenas Machado. Se le hace difícil subir los promedios cuando se están acumulando tantos turnos.
5: Es correcto.
3: Entonces, que el martes pegó un triple ayer. A uno que le fue mal ayer fue Christopher Sánchez. Ayer le anotaron 9 limpias.
5: ¿Qué?
3: los Kansas City Royals.
5: ¿Se supo por salida?
3: 3 1/3, 9 limpias, 1 base, 1 ponche. 3 1/3, 2.62 queda la efectividad y perdió su 4º juego de la temporada.
5: Cuidado si ha sido su peor salida en Grandes Ligas. Cuidado.
3: Es lo más probable que haya sido su peor en su carrera, sí. Bueno, Kansas City ganó este partido 15-1
5: sí,
3: al equipo de los Phillies. La única vuelta de Filadelfia la impulsó Alec Boone en la antesalista. Entonces, en este, en otro partido ayer de los 8, jonrón 19 de la temporada para el dominicano Juan Soto, ayer que pegó de 3-1, impulsó 3 carreras con estas producidas, llegó a 46 en la temporada, y así los Metros en 10 innings derrotaron a los Bravos 7-6.
5: Ese juego que está en un año fatídico.
3: Ese juego lo abrió Freddy Peralta, 4 2/3, una limpia, 3 carreras, pero una limpia, 6 indiscutibles, y su rival fue el también dominicano Reinaldo López, 5 innings de una carrera, se fue sin decisión en este partido. Entonces, otro juego ayer, sigue ganando Milwaukee, ganaron 4-3 a los Cardenales de San Luis, y el conjunto de Houston, bueno, no pudo con Washington ayer, Washington ganó 12-10, Luis García Jr. de 5-1 en este partido, y bueno, recuerden que Luis García Jr. ya tiene 19 cuadrangulares, pegó 2 antes de ayer, y bueno, pues el conjunto de los Nacionales se puso 2/500, ellos pueden llegar a 50 victorias antes del Juego de Estrellas, y eso sería muy bueno para ellos.
5: Claro.
3: Entonces, Jordan Álvarez de 5-1, batea 3-18 por el equipo de los Astros de Houston. Parte de lo que ocurrió ayer, una paliza 10-1, San Francisco, sobre los Azulejos de Toronto. Ahí de una vez te llega a la mente Rafael Devers, que hizo, ¿verdad?
5: Sí, sí, sí.
3: Y Willy Adame, ¿verdad que sí?
5: Sí.
3: Se fueron de 2-0 cada uno en este juego, porque es la pelota. Su equipo hizo 10, pero ellos hicieron nada.
5: Bueno, debe que bate. Ahora, para que la gente se olvide lo que...
3: Uno que bateó fue el puertorriqueño Elliot Ramos. El puertorriqueño Ramos, nativo de Humacao, Puerto Rico, impulsó 5 ayer y pegó 2 cuadrangulares para los Gigantes de San Francisco. Su picheo, que fue, bueno, 8 innings de una carrera. 8 innings de una carrera de Landon Robb para el equipo de los Gigantes. Pero la mejor salida de ayer fue la de Cam Schreiber, del equipo de los Yankees de Nueva York. Recuerda que enfrentando al conjunto de los Rays de Tampa, tiró 8 innings de una carrera Cam Schreiber de los Yankees, y así ganó su noveno juego, ponchó a 8, no transfirió a nadie, y sigue siendo un candidato fuerte al premio Cy Young de la Liga Americana.
5: Y sigue fuera Aaron Judge, y no se sabe cuándo va a regresar.
3: Tampoco se sabe cuándo regresará Giancarlo Stanton. Yo sigo creyendo que los Yankees tienen que...
5: Stanton es un fracaso para los Yankees. Ha parado más en el hospital en su casa que un terreno de juego.
3: Y cuando ha estado saludable, ha respondido. Sí. Cuando ha estado saludable, de altibajos, ¿no?
5: Que no llega bien dos jonrones en su carrera por las lesiones.
3: Es el protagonista del primer contrato de sobre 300 millones que claro, hay. De 325.
5: Los Yankees lo afirman después de su temporada que tuvo con los Florida.
3: Los Marlins son los que les firman por 325 millones, y ese lo asumen en proporción los Yankees.
5: Es correcto.
3: O sea que también es un dineral allí. Nosotros sí que vamos al cambio. Les recordamos que para hoy la jornada, muchas series cambian. O sea, muchas series comienzan hoy. Atlanta Piratas, Seattle Miami, sigue la de Yankees y Tampa hoy. Kansas City, que jugó con Filadelfia ayer, hoy juega con los Metros en Nueva York. Los Cardenales juegan un doble partido hoy. En la jornada de hoy. El primero a las 2:15 contra Milwaukee. El segundo dice a las 7:45. Y parte de la acción de hoy en las Grandes Ligas tiene a los Metros de Nueva York enfrentando a Kansas City a los Reales de Kansas en el City Field. Al cambio.
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0: Lo que dijo ese señor, no sé si se refería a alguno de ustedes, pero...
1: Saludos para todos en cabina. John Castillo, para Julio, Tony, y especialmente para Marco Sánchez.
2: Quiero mandar un saludo para mi pana, Alberto, el mejor, soy mío personal, Alberto, tranquilo, no es padre, pero es duro.
3: Bueno, gracias a la gente que nos escucha, quisimos poner sus notas de voz para darle curso, ¿no? Y que ese tiempo que han dedicado a escribirnos, pues no se perdiera, ¿verdad? Esas notitas de voz. Así es. Vamos a seguir entonces, vamos a hacer contacto con Quique Costa. Claro. El partido está en el minuto 44, casi llegando al descanso del medio tiempo. Vamos a ver cuánto asignan. Después de llegar al minuto 45, que ya se acerca, que es la mitad regular del partido de manera ordinaria. Egipto dominando 1-0. Argentina consiguiendo el gol en el minuto 15. Yasser Ibrahim logró el gol para Egipto. Así que hoy pendiente otro partido. Y conectamos con nuestro Quique Costa, con Argentina, con una derrota parcial abordando a la mitad del juego. Saludos, Quique, ¿cómo estás?
4: Muy buenas tardes para todos aquí viendo este partido y esta sorpresa que creo que...
5: Eso dura poco, Quique, eso va a durar poco.
4: Ni los egipcios se veían ganando 1-0. Y más teniendo en cuenta que Messi falló nuevamente un penal, ¿no?
3: Uh-huh. Así es, no es algo sorpresivo, pero algo humanamente entendible. Quizás, no sé, uno siempre va uniendo cosas, quizás la situación propia personal suya con la situación de su padre lo atormenta, aunque uno dice, este es un momento para... hacer la única cosa que puede hacer y que debe hacer y esto, pero por lo menos es para entender, no para exculpar el fallo, ¿verdad, Quique?
4: Sí, son obviamente temas extradeportivos que influyen uh-huh. indudablemente en un atleta, pero yo siempre digo, y a mí me ha pasado también, que uno cuando se mete adentro de la cancha se olvida de todo, absolutamente.
3: Yo creo lo mismo.
4: Esa concentración, y más estos atletas de alto rendimiento que llegan a ese punto de concentración que pueden poner una barrera a cualquier problema que puedan tener en su vida personal. Pero bueno, todavía falta mucho partido, así que
3: sí, Quique, voy a hacer esta referencia asociada a un sentir humano. Recuerdo una vez Roger Clemens, que he oído hablar de él, ¿verdad? Un ex lanzador de Grandes Ligas. Claro. Roger Clemens, claro. Hubo un partido que un día que le tocaba lanzar y ese día murió su madre. El día que le tocaba uh-huh. lanzar. ¿Sabes lo que uh-huh. hizo él? Él subió al montículo, tiró un juegazo, ganó el partido. Y después del juego dijo, si no hubiese venido a trabajar, ella me lo hubiese reclamado.
4: Ajá.
3: ¿Entiendes? Así es. Y se lo dedicó. O sea, hay motivo como para dedicárselo a ella. ¿Me entiendes? También y sí, cosas así. No es culpable. Sí, cada quien es, cada ser humano es único, cada alma es única, cada sentir es único. Solamente referimos casos similares, no pretendiendo que otro sea igual.
4: Totalmente ese ejemplo, y hay muchos ejemplos en diferentes deportes que han pasado cosas similares, y obviamente que bueno, que es parte de lo que comenté, ¿no? De esa concentración que tienen los atletas de alto rendimiento, que dejan a un lado lo que esté pasando en su vida personal para enfocarse como un desahogo también, ¿no? En su profesión.
3: Para disipar un poquito la mente.
4: Sí es.
3: Quique, háblenos un poquito de Egipto. O sea, porque Egipto, independientemente que no sea el favorito para ganar a Argentina, a Egipto nadie les regaló llegar a octavos de finales.
4: Totalmente. Egipto tiene, bueno, a un jugador importantísimo como Salah, un jugador que ha llegado a ser jugador top a nivel mundial, no es

0: Y obviamente es un jugador desequilibrante, un líder en la cancha también, porque es un jugador que transmite a veces cosas que quizá el fanático no lo ve, pero a sus compañeros sí. Entonces, eso hay que tenerlo en cuenta también. Y es un equipo organizado, un equipo ordenado que sabe defender, ha sabido defender muy bien y lo está haciendo en estos primeros 45 minutos del partido de hoy y lo ha venido haciendo en partidos anteriores. O sea que hay que esperar porque todavía falta un tiempo entero, pero vamos a ver seguramente en el segundo tiempo un Argentina que va a salir con todo, seguramente haga cambios. Y bueno, y Egipto que va a tratar de salir al contragolpe, ¿no? De aprovechar las pocas ocasiones que le queden en su defensa.
1: Sí, Argentina, sabemos ya su gran capacidad. Argentina ha ganado ya 3 mundiales, el último fue en Qatar, con la gran actuación de Leo Messi y compañía. No tengo duda de que Argentina va a hacer los ajustes, como tú destacas, en el segundo tiempo, y es el equipo que debe rebotar y ganar este partido, porque Argentina es de los candidatos a ganar la corona. Ahora, me gustaría que te me dé tu opinión del partido de Francia y los marroquíes. Este partido va a ser muy duro para Francia, que es el favorito, ¿eh?
0: Sí, totalmente. Yo creo que va a ser, de hecho, para mí es un partido de semifinal.
1: Sí, sí.
0: Es un partido que Francia va a tener que saber manejarlo. Ya le tocó Paraguay, un equipo, una selección.
1: Mucha defensa.
0: De mucha defensa, que se cerró, que Francia le costó llegar, porque la verdad no tuvo tantísimas ocasiones como para vulnerar la portería de Paraguay. Y Marruecos defiende muy bien, tiene una línea defensiva muy buena, con un arquerazo, porque yo creo que Bono, sin lugar a dudas, va a estar peleando por ese mejor portero del Mundial, sin lugar a dudas, por todos sus porcentajes. Y la verdad que va a ser un partidazo, y yo creo que va a ser el termómetro, ¿no? Ahí vamos a medir realmente a Francia, a ver si es capaz de, bueno, de no solo llegar a esa final, sino que esa prueba de fuego que necesita, que hasta ahora quizás no se ha visto, porque ha mostrado una capacidad ofensiva muy grande. Entonces, yo creo que esa va a ser la prueba de fuego para Francia y para Marruecos, obviamente, demostrar lo que viene haciendo, ¿no? Que no es casualidad. Así que va a ser un partido espectacular.
2: Un contrincante consistente, se ha visto así en las últimas competencias, no solamente de este Mundial, el equipo de los marroquíes. Entonces, una cosa, para esta noche tenemos, o esta tarde más bien, tenemos el partido número 2 de la jornada doble, que será el de Colombia y Suiza. Ese rival que resulte ganador entre estos hoy enfrentará a Argentina, Egipto, cualquiera de los ganadores de estos dos que resulte ganador en una etapa de cuartos de finales. ¿Qué nos dice en perspectiva a este enfrentamiento suizos colombianos?
0: Bueno, Colombia creo que tiene todas las herramientas para poder llegar a esa semifinal, porque lo han demostrado, porque tiene un poderío ofensivo muy grande. Quizás la deficiencia está en su defensa. Creo que ahí es donde hay que mejorar, el equipo tiene que mejorar, sobre todo en los centrales. Creo que quizás no en el juego aéreo, sino por abajo, que tiene que mejorar un poquito más Colombia, tiene que ser más cuidadoso. Suiza juega mucho por abajo, es un equipo que mueve mucho el balón, se asocia muy bien, y va a tener que tomar esas precauciones, ¿no? Sobre todo en el primer cuarto de cancha, ahí en esa defensa. Y también hablar de un poco del portero, ¿no? De Colombia, que quizás ha sido, si bien no le han llegado tantas ocasiones, pero No muestra la seguridad que quizás mostraban el mismo Espina, otros porteros en su momento, Mondragón, o sea, todos los porteros que han pasado en Colombia, que han tenido reconocimiento mundial. Entonces, yo creo que Suiza eso lo sabe de sobra, porque ellos, como suizos que son, han analizado muy bien al rival. Y Colombia tiene que pensar en hacer muchos goles, que eso es lo que hacen muchos técnicos, ¿no? Decir, bueno, si yo sé que me van a hacer goles porque tengo vulnerabilidad en la defensa, yo tengo que hacer más goles. Y eso creo que Colombia lo tiene claro, y tiene jugadores con mucha capacidad, como Luis Díaz, como James, como Luis Suárez, como para hacer una cantidad de goles que le asegure ese pase a la semifinal.
2: Sí, se ha visto una selección colombiana con un fútbol muy adulto, uno podría decir, en el aspecto de la experiencia y de la consolidación de la calidad, quizás para los menos futboleros, quizás entienden, pero dan seguimiento a este tipo de evento, que es un evento magno y que les retumba, ¿no?, la calidad colombiana sobre la base de la permanencia de ellos en cancha. Y para permanecer, tienen que permanecer en el torneo y avanzar de etapa según en otra, ¿verdad? Y eso es lo que se ha visto de los colombianos. Y uno espera que esos muchachos, bueno, pues sigan representándonos como latinoamericanos en este evento, y esperar un resultado que, como se está dando en esta victoria parcial que tiene Egipto, es sorprendente cuando ya ha llegado el descanso contra Argentina. Uno sabe que la Argentina es el favorito. Ahora, yo quisiera estar, no ser favorito y estar ganando.
0: Sí, totalmente. De hecho, creo que ayer, en los dos partidos que se jugaron, ganaron los favoritos. Uh-huh. Creo que eso no había ninguna duda. Más allá de que quizá Estados Unidos había demostrado ser una selección que demostró mucho fútbol, contundencia, que ayer no lo hizo, lamentablemente, y Bélgica todo lo contrario. Bélgica no llegó tanto, sin embargo, le hizo 4 goles. Y Estados Unidos, creo que Pochettino, si mira el partido de nuevo, que seguramente lo va a ver varias veces más, uh-huh, se va a dar cuenta que su motor, Pulisic, no funcionó. Y creo que ahí estuvo la clave en que Estados Unidos no haya podido generar más ocasiones de peligro, y pasó un poco el partido por ahí. Estados Unidos no generó lo que generó en otros partidos, más allá de que Bélgica obviamente se plantó muy bien, y hay que reconocer eso. Se paró muy bien y supo manejar los tiempos del partido. Fueron goles también claves en momentos importantes, pero Estados Unidos, creo que la palabra decepcionar quizás sea muy dura, ¿no? Uh-huh. Pero todos esperamos un poquito más de Estados Unidos. Yo por lo menos entendía de que Estados Unidos podía pasar una ronda más, porque había demostrado ser una selección seria y candidata para estar por lo menos en una semifinal.
2: Bueno, y entre sábado, domingo y lunes se fueron los tres anfitriones, Canadá, México y Estados Unidos, uh-huh, ordenadamente a su casa.
0: Así es, lamentablemente se fueron. Y bueno, y ahora reestructurar. Siempre después de las derrotas caen las críticas, sobre todo en México, de que yo he visto programas de televisión que han despotricado de México, lo cual no me parece correcto, porque realmente obviamente injusto, ¿eh? uno es imparcial, ¿no? Uno sí es imparcial, ellos son parciales, o sea, ellos, uh-huh, están parcializados, uh-huh, indudablemente. Y también, lamentablemente, hay unos poderes muy grandes en México con las televisoras, entonces hay conflictos de intereses, y por eso a veces no son como nosotros, que podemos hablar de una manera libre, sino que lamentablemente ellos se parcializan por otros temas, y le han dado durísimo, al Vasco Aguirre también, o sea,
2: sí, así es,
0: que al final yo creo que no tuvo la culpa, y jugó un partidazo. O sea, nadie le puede negar a México que
2: no, lo dieron
0: que
2: no todo.
0: Haya dejado ni que haya jugado mal. O sea, hizo lo que tenía que hacer. Lo que pasa es que Inglaterra fue contundente, como fue Bélgica ayer.
2: Lo dieron todo,
0: fue contundente.
2: Sí. Sí, lo dieron todo y no estaban jugando contra una selección cualquiera. O sea, estaban jugando contra Inglaterra, era, y que también estaba dándolo todo. A veces, sin uno caer en desconsideraciones, porque no es el ánimo, pero a veces se ejerce con un poquito de ceguera y que es, uno uh-huh. cree que el analista se convierte en fanático. Y hay una expresión muy, muy popular y asociada a esto que dice que el fanático y el ciego, la diferencia es que el ciego sabe que no ve.
0: Es buena esa.
2: El fanático
0: esa muy buena.
2: Cree que ve. Bueno, pues a disfrutar el partido de hoy. Esperar lo mejor de lo que falta en este partido Argentina-Egipto, que está en el proceso, en el descanso del medio tiempo. Ahí van a reanalizar las cosas, a reajustarse, y yo también, igual que usted, creo que van a venir con todos los argentinos a tratar de borrar esa diferencia y buscar más. Van a venir con todo lo que tienen, y tienen mucho. No quiere decir que lo vayan a dar y que lo vayan a conseguir, pero van a dar todo lo que tienen. Y por supuesto, a disfrutar desde las 4, Colombia-Suiza, tomándole un cafecito colombiano. ¿Qué le parece?
0: Claro, claro, hay que disfrutar. Y bueno, y Argentina, obviamente, que tiene un gran entrenador que va a buscar las herramientas necesarias para que puedan dar vuelta a ese partido. Y bueno, y en la tardecita. Ver ese partido de Colombia, que ojalá que pase a semifinal.
2: Así es, tienen a Lionel corriendo la cancha y a Lionel dirigiendo, a Lionel Scaloni como dirigente.
0: Así es. Muchas. Muy buenas tardes para todos, muchas gracias.
2: Gracias a usted, Quique, y nosotros también llegamos hasta aquí. Dios mediante, mañana vamos a estar entonces analizando un poquito en dirección a los cuartos de finales. Mañana no hay actividad programada, no hay juegos programados, sino que es un día de descanso entre terminar los octavos de finales y comenzar los cuartos de finales, que como señaló Marcos, Marruecos-Francia van a iniciar los cuartos de finales con un único partido programado el próximo jueves. En nombre de todo el personal de la estación, de todos, muchas gracias por compartir este tiempo con nosotros. Les recomendamos siempre seguir con la programación de la número uno en música, que es It's 92.
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Buenas tardes, Santo Domingo. Buenas tardes. Mr. J haciendo su entrada 92.1. Hoy martes 7 de julio. Aquí estoy yo para hacerte compañía como cada tarde a través de la más tropical de Santo Domingo 92.1 Hits 92. Martes medio nublado, polvo del Sahara, temperatura extremadamente calurosa como de costumbre en este verano. Así que cuidado con eso. Cuidado con eso. Desde ahora y rumbo a las 7 de la noche te acompaño.

809-668-6600. Vía Communication conmigo. Marte.

Saludo para Papito desde Chile. Los dominicanos ausentes disfrutando la programación a través de la web x92.com en este martes. Mr. J, el dueño absoluto.

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0: Recuerda, 3 de la tarde, vengo bajando con la hora del quille para que me digas qué te hicieron que te quillaste o qué viste que te hizo quillar. Hoy, martes 7 de julio, Mr. J en vivo, a través de los 92.1, número 1 en música. Somos Hicks 92. Yeah.
1: Un saludo ahí para un pana mío que está taseando ahí, se llama Colega. Ya tú sabes, ahí anda taseando. Me dijo que estaba escuchando Gino 22. Así que saludo para él, ¿oíste?

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manera iniciamos la hora del Quille. 809-668-6600. ¿Qué te hicieron que te quillaste? ¿O qué viste que te hizo quillar? Cuéntame. 92.1, Hicks 92, la hora.

0: No fue que me lo dijeron. Ahora una pregunta a esas mujeres que tienen de a dos y de a tres hombres. Una pregunta. Si los hombres son tan malos, ¿por qué tú tienes de a dos y de a tres? Yo preguntándome, así en mi cabeza. Si los hombres son tan malos, ¿por qué tú tienes de a dos y de a tres? Bueno, son malos, ¿no? Como decimos en el sitio, no son malos, ¿no?
1: Ay. Buena, buena, Mr. J. La tabla activa siempre contigo. El tarpón del puente junto al mayor área, al halcón y el teniente Garavito. Y está vivo el borracho. Está vivo el borracho.
0: Para salvación de Fufú apareció Mora.
2: Buenas tardes, Mr. J.
0: Buenas.
2: Aquí, Negro el Gallero.
0: Dímelo, Negro.
2: Domina. Saludos para la señora Brenda. De parte de Negro.
3: Mr. J. Saludos para Dayan el Apechado y Poli Cartier, que estamos aquí filmando películas.
0: ¿Qué?
3: Ya tú sabes. Hermano Cali, que está por ahí en el Almirante. Estamos filmando
0: Hollywood.
3: Una película psicópata. Así que saludos para Dayan el Apechado, Poli Cartier, que estamos aquí activos. Mr. J, el mío, ¿qué fue?
0: De aquí para Hollywood. Para Hollywood. De aquí para Hollywood.
4: Buenas tardes, Mr. J. El quille mío es que yo mandé a la mujer mía a hacer un arroz con huevo.
0: Ajá.
4: Y no me hizo arroz con huevo, se fue a beber cerveza, esa barbaraza.
0: ¿Qué?
4: Es el quille mío de hoy. Vamos allá, mejor lo contó Mr. J. Desde la cama, Miguel Reyes.
5: Mr. J.
0: Cuéntame.
5: Buenas tardes.
0: Buenas.
5: Un saludo a José Luis desde Los Gelazores.
0: Está bien, saludo para José Luis, pero recuerden, cuando usted vaya a mandar su nota de voz, baje su radio cuando usted vaya a mandar su nota de voz para que se pueda entender algo de lo que usted dice. Digo yo, ¿eh? Digo yo.

0: ¿Quién? Nada me destruye, solamente Dios. Solamente Dios tiene el permiso de destruirme.
1: Buenas tardes, Mr. J, David Uber, en la calle. Mr. J, el quille mío es con los benditos motoristas, mano. ¿Qué es lo que van a hacer esos motoristas? Entonces, yo tengo un deseo de que no dejen de pasar un motor más aquí a República Dominicana. Ese es el quille mío con los motoristas, todos los días.
2: Órale, quille. 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De Fran, a mí lo que más me quilla es una mujer que pida tanto. Las mujeres piden demasiado, parece que viven muertas de hambre y viven pidiendo nomás.
0: Prepárate que te van a responder muchas mujeres ahora.
3: Ay. Buenas tardes, Mr. Jay. El quille mío más grande es cuando yo me estoy tomando unos tragos de ese romo viejo malo, tranquilo, que da un recoge vaso. Recoge trago a la mesa mía. Eso me quilla, a mí me suben y me bajan y no sé qué hacerle a esa persona. Lo que quiero es que se me vaya del lado recogiendo trago.
4: Buenas tardes, hermano Mr. J. Mr. J, bendiciones para ti en esta tarde maravillosa.
0: Amén.
4: Hermano Mr. J, espero que reciba esta nota de voz. Pero quiero decirte, ante todo el mundo y ante el pueblo dominicano, que para mí usted es un tremendo ladrón. Y te voy a decir el motivo por qué tú eres un ladrón.
0: ¿Por qué?
4: El simple hecho de que tú estás a ti ladrón, porque lo eres. Porque verdaderamente tú te has robado el cariño y el sentimiento del pueblo dominicano. Te queremos, hermano Mr. J. Sigue así robando el cariño de la persona. Te queremos, bye bye.

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0: ¡Qué bien lo hiciste! ¡Qué bien lo hiciste!
1: Hey, desde ayer a las 8 y 15 de la noche,
0: ajá,
1: aquí en el residencial Malbella, Valle del Este, kilómetro 20, sin luz, sin pestañal. Llegó ahora en un hace un rato y era Ibi se venía, Ibi se venía. Hoy a la 1:00 de la tarde llegó la luz, iba y venía, iba y venía.
0: Ahora sí lo dijiste.
1: Jesús,
0: bien.
1: María Santísima, si quiere este verdugo vender electricidad a otro país, pues qué grano, qué cojones.
0: Tú ves, ahora lo dijiste bien.
2: Mr. Jay, buenas tardes. Ese hombre no supo combinar el verte dicho que tú eres un ladrón.
0: Ajá.
2: Pero yo te lo voy a combinar.
0: Combínalo, combínalo.
2: Verdaderamente, tú eres un verdadero ladrón.
0: Sí.
2: ¿Sabes por qué?
0: ¿Por qué?
2: Porque tú supiste a los dominicanos robarte el corazón.
0: Ustedes me tienen asustado con esa vaina de que es ladrón. Dejen esa vaina.
3: Mr. J, a mí me asustó más.
0: ¿También?
3: Dios, qué susto me di.
0: Ay, y eso que no fue a ti.
4: Hey, Mr. J, es verdad lo que él dice, Mr. J, tú estás robándote el cariño del pueblo. Tú vas a caer preso por robo. Tú estás robando el cariño y el amor del pueblo. Mr. J, Papi Jordan de este lado, el camionero de la patria. Mr. J, que tiene la competencia comiendo con los gatos.
0: Comiendo con,
4: claro,
0: los gatos.
4: Comiendo con los gatos tiene la competencia. Yo te digo que ande medio encondido, que te van a dar. Bueno, una bachata.

Saludo para Antonio Rodríguez y Génesis, que están escuchando la mejor estación tropical junto a mi hermano Abraham. Antonio Rodríguez y Génesis.

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0: Licenciada Niurka Casilda, activa. También mi amiga Yolanda, de Yolanda Picadera, kilómetro 13.
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0: ¡Sabroso! Atención, chofer. ¿Cómo te trata la calle?

quédate con él. Sabroso martes con Mr. J, 5 de la tarde, Bachata Hicks. Aquí estoy yo, más fuerte que nunca. ¿Quién? Que hagan la fila, que hagan su diligencia, que no andamos en gente. No andamos perdiendo el tiempo con gente. Que ruede.

Yesenia desde Los Mabelles. Activa conmigo. Yesenia está activa como siempre. Ay, ay, ay.

0: tardes, Mr. J, el DJ más duro. Cuéntame. De la República Dominicana. Mr. J, yo necesito que tú me le pongas la canción de cumpleaños feliz o feliz cumpleaños de Anthony Santos a mi hermano Robert Valerio, que cumpleaños hoy y lo está celebrando allá en el Bronx, New York.
1: Pero bien.
0: Mándamele sus respectivas felicitaciones y me alegra mucho saber que estás activo 100%. Un fuerte abrazo.
1: Besos para ti, mi amor.
2: Chulo, que lo que es, negro bello, que lo que tú dices, así mismo, no estamos en gente, que ruede todo el mundo.
1: Que rueden.
2: Así mismo es, que ruede todo el mundo, así mismo es, negro bello, negro puto, dale, dale.
3: Ay. A 28, activo.
1: Activo.
3: Yo te salgo.
1: ¿Qué? Póngala otra vez.
3: Activo. Yo te salgo.
4: Aquí está su mayimbe de nuevo.
1: Para todo aquel que está de fiesta de cumpleaños hoy, que lo está celebrando conmigo, la mejor estación tropical. ¿Ya usted puede saber? Cuando los niños me tiran.

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1: ¡Ay, sí! Con esta agüita que está cayendo en estos momentos en el Gran Santo Domingo. ¡Inicia! ¡Inicia!
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1: Lo más esperado a través de los 92.1 de tu radio de Hits 92. Con Mr. J, tu puto bello. Estoy aquí ya. Inicia Bachata Hits. Ay, ay, ay, ay, ay. 809-668-6600. ¿Cuál es la tuya de hoy? ¿Con cuál quieres tú cerrar esta tarde lluviosa del martes? ¿Con cuál quieres tú destapar ese romo malo? Porque la lluvia lo que trae es romo malo y rabo. Romo malo, rabo, sancocho, sopa de pollo. Eso es lo que jala la lluvia, ya cerrando la tarde para entrar la noche. Esta es la mía de hoy.

0: Bachata Hicks, cerrando la tarde del martes con Mr. J, el dueño absoluto.
1: Buenas tardes, mi hermanito. Yo lo que hay, por aquí está cayendo un tremendo aguacero. Mira, por el Chucho con Kennedy. Esta vez está encendido de agua. Te habla el lindo de la altadera. Y a mí de hoy es una de Fran Reyes y cualquiera. Ya tú sabes, mi hermano, que Dios le bendiga.
2: Sí, mi TJ Geo de aquí, de Conado Geo Huericano. La mía de hoy te mal informaron de Allende.
3: Buenas tardes, mi TJ, es Nancy de aquí de Villamella, aquí encendía con esta agüita escuchando tus bellas bachatas, mi amor. Oye, la mía de hoy es Zacarías Ferreira, quiéreme mucho, por favor.
4: Buenas tardes, Mr. J, buenas tardes, bendiciones para todos, papito desde Chile. La mía de hoy es Mientras ven dinero y ron, de Daniel Morillo.
0: Que no se pierda el tiempo. Usted pidiendo, Mr. Joy poniendo 92.1 Bachata Hicks.
5: Otra vez.
0: Manda a buscar tu romo malo, porque eso es lo que da el clima hoy. ¡Sabroso!
5: Machucando.

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0: Buenas tardes, Mr. J. Me encuentro por aquí por el 14 trayendo un pedido a una compañía con esta lluvia que está cayendo. Mandamos un saludo al negro ahí en Lomina, en Colchonería EIF, por favor, y a Jonathan, por favor, cuando tú puedas. Buen puto, por favor, con corazo.
1: Oh, oh. ¿Y qué fue? ¿Tú empezaste bien?
2: Saludos, mi señor Sabas Reynoso, reportando sintonías desde Conérico.
1: Cuéntame.
2: La vieja mía de hoy es de Ramón Torres, lo que siente el corazón.
0: Mr. J, la mía de hoy, Anthony Santos, cualquiera.
1: Saludos para los choferes de la 27 de febrero, están activos, distintas rutas de la 27.

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0: agüita más sabrosa.
1: Buenas tardes, Mr. J.
0: Buenas.
1: Vámonos con la mía de hoy.
0: ¿Cuál es? ¿Cuál es?
1: Coge cuadre del maestro Joe Vera.
0: Ajá.
2: Buenas tardes, Mr. J.
0: Buenas.
2: Estamos aquí en sintonía.
0: Cuéntame.
2: En Sol, Pantoja.
0: Dime todo.
2: Estamos aquí con esta agüita, mojadito.
0: Ajá.
2: Estamos trabajando en un camión, tirando perfiles a dos manos.
0: Bien.
2: Ya tú sabes, estamos activos de este lado. Ponme una bachata, por favor.
0: ¿Cuál tú quieres?
2: De Anthony Santos, cualquiera de ellas.
0: Cualquiera.
3: Mr. J, buenas tardes. María, aquí en Villamella. Yo quiero
0: María.
3: La canción de Consejo de Padre de Anthony Santos.
0: Ah, pero está bien, Porfa. María. Claro que sí.
4: Buenas tardes, buenas tardes. Ladrón de la tarde. Decídense, ¿cómo que le van a decir al hombre? Puto, ladrón. Bello, dígame a ver, ¿cómo que le van a decir? Porque estoy, no sé cómo que le van a decir.
0: Ajá.
4: La mía de hoy es Solo Contigo, de Romeo.
0: Marcamos la diferencia, 92.1, Hicks 92. Cerrando la tarde del martes, 6:04, avanzando el tiempo.

Las chicas van rumbo a su hogar en el tapón intenso de la 27 de febrero con Churchill, disfrutando bachata Hicks y Mr. J, cerrando la tarde del martes 7 del mes 7.

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0: conmigo, también el chofer Estebaní, reportando sintonía con la más tropical de Santo Domingo. Cerrando la tarde del martes con Mr. J. Un martes que se torna lluvioso, nublado, se mantiene la temperatura calurosa como quiera, ¿eh? Cuidado, cuidado.
1: Hey, bendiciones para ti y tu familia. Dámele un saludo al compadre El Mello en la Ruta Valiente Capital.
0: Saludos para el compadre El Mello, que está activo.
2: De Mr. J, la mía es Juan Bautista.
0: No te sorprendas.

¡Sabroso! Mr. J, el dueño absoluto. Conquistando frontera a través de la web Hicks92.com. Y yo digo bye bye, ya está bueno por hoy. Ya está bueno por hoy. Por ahí se acerca Robert García, Rorro. Quédate conectado con la más tropical de Santo Domingo. 92.1, Hicks 92. Nos reencontramos mañana miércoles, si Dios lo permite, 2 de la tarde.

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1: El Cata y tu cuquito galáctico.

0: Saludo a la gente que van llegando a sus hogares, la gente que va a la avenida. Hola, Rorro te saluda. Un abrazo a distancia,
1: Rorro, buenas tardes. Aquí activa Mayra Pérez para decirte que hoy estoy de cumpleaños y estoy disfrutando desde que, óyeme, desde que amaneció. Así que ya tú sabes. Espero tus felicitaciones, locutor de los códigos. Siempre activa.

iniciado picante en los Estados Unidos, la temperatura sobrepasando los 100 grados. Hoy la temperatura ha estado fresca, ¿ok? ¿Cómo se siente la temperatura en Santo Domingo, República Dominicana? También me pueden decir, me lo pueden enviar en nota de voz o me lo escriben. Este Hicks 92, el animador de los códigos, también te dice que nos escuchamos nítidos por nuestros links. Nos pueden googlear Hicks 92 FM, ahí pueden escucharnos, ¿ok? Hicks 92 FM, 809-668-6600 es el contacto, el WhatsApp para recibir los mensajes. 809-668-6600.

Las mujeres tienen ese problema ocultando la edad, pero se le olvida que la edad es simplemente un número, que eso no importa. Usted puede decir que tiene 60 y como quiera está, se come, está comible, está comible. Puede tener 70 y está comible, rojo.

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Lo demás vendrá por añadidura. ¡Feliz cumpleaños! 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

94, ahí está, en los tres brazos, mi gente de los sectores residenciales, activos, escuchando Hit 92, síganme en mi cuenta de Instagram, Rorro Mundial, Rorro Mundial.

estas piezas, que Rorró te está colocando un martes. Cuidado, puede haber peligro. ¿Qué dan estas piezas,

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